Antes de ir con la siguiente canción y tema o pregunta, quisiera saber si han estado en alguna situación en que algún familiar, amistad, conocido, ha estado, bueno, principalmente chica. Con los chicos también pasa, pero la pregunta va directamente dirigido a chicas. Si les ha pasado que han visto alguna persona conocida, familia, amigo, friend, como sea, que tenga arriba de 50, 60 años por allá y la ropa que se haya puesto como que no le va, o sienten que ya por la edad debe utilizar otro tipo de ropa, ¿no? Más formal, más a la edad, porque en teoría, no, entre comillas, hay edades, hay ropa según las edades. Hay gente que discrepa con eso, pero no sé, a veces se dan cosas, ¿no? Y como ahora hay redes sociales y todo se ve, por lo general, si ven a una persona, digamos que arriba de 50, 60, que le dicen casi siempre, usted ya no es un chiquillo, así que vístase de acuerdo a su edad. ¿Pero le ha pasado con alguien conocido o alguien cercano? ¿Qué le diría? ¿Le diría así sutilmente? ¿O le va a comentar negativamente en su cuenta si subió alguna foto o video? ¿O luego cuando te la topas te la encuentras? ¿Qué tema con eso? A veces se dan situaciones de principalmente videos.

bueno, como es el caso de una chica que para muchos es muy espectacular, hermosa, carismática. Me he puesto a ver eso todo el día y he leído tantos comentarios que me gustaría saber también si ustedes comentan lo mismo que la gente que ha hecho esos comentarios. Porque pasó en Brasil con una artista y cantante muy famosa que es la intérprete de esta canción.

0: Se hizo viral el polémico diseño que lució Xuxa en su show en Brasil. Un auténtico debate porque tiene de todo. La gente de su generación, los que crecimos viendo a Xuxa en su prime. Y están los chicos de ahora. Bueno, los chicos de ahora quizás la verán, observarán, pero ni fu ni fa porque, y ni frío ni calor porque no es uno artista de quizás de su gusto o de su generación y dirán, ¿quién es ella? Claro, pero quieren ver porque es viral y muchos comentarios y todo eso, ¿no? Pero si vieron ese video, ¿qué creen que ella pensaba o está bien, normal o bueno, se le fue un poquito la mano, sobre todo en la parte de abajo del vestido? Eso es lo que más comentan. Y no, y están los fotógrafos, hermanos, que se ven en esa presentación con el enfoque y el zoom ahí, pues. O sea, y ella es linda de cara y todo, y está moviendo ese micrófono, todo bien. Pero como que se enfocaron ahí, entonces, bueno, quizá algún movimiento hizo que tuviera alguna, no sé, visualización más allá, pero no pasó como que tampoco disque a mayores que quedó en bola ni nada, no. Bueno, pues, pero digamos que se le vio un chin ahí apenitas, un 20% de la cosita. Se le vio un poquitito de la cosita. Digo así porque ella tampoco es que es muy voluptuosa ni nada, es una persona delgada, ¿no? Pero no sé, pues la gente ahí analizando el tema y hicieron un capture. Bueno, entonces las imágenes han creado como que rápidamente comentarios en las redes sociales. Qué locura, dice que fue arriesgado por parte de ella. O fue hecho a propósito para generar, ¿sabe, no? En ese viral. Siempre hay cosas que aparecen así y que la gente dice, oye, pero mira ese accidente, y no es accidente nada porque lo hizo pensado para volver a estar viral. Ella tiene 63 años, pero no hay que negar que todavía está bien conservada, se ve bien. Así que bueno, si hay chicos o gente que no tripió a Xuxa en su prime, ahora la conocieron. ¿Y de qué manera? Eso lo pueden encontrar en diferentes páginas web y redes sociales. No les voy a dar una en específico porque sale en un montón, casi todas. Así que bueno, Xuxa y el polémico vestuario que lució en su reciente espectáculo allá en Brasil. Me imagino que en algunos países van a decir, oye, pero podemos traer de nuevo a Xuxa. Mírala, ella está bien, todavía está entera. La fulita de Brasil. Qué locura con la gente, pero bueno. ¿Pero qué opina? O sea, ¿está bien que se vista así? ¿O de pronto que la ropa no sea tan cortita abajo? Yo creo que si se la pone muy cortita, muy formal en la parte de abajo, como que pierde un poco el estilo de ella, ¿no? Ahora, antes no decían nada cuando se ponían las tangas para bailar lambada. Esos videos y eso en los tiempos de antes de Kaoma. Ahora todo con redes sociales, todo polémico, mira que tampoco es que mostró la cosita. No, hay un poquitín, hay un bordecín. Ya la gente va a buscar así, los manes enfermitos van a buscar. ¡Qué locura! Saludos a Melissa en sintonía, es Ernesto, la gitana de las Américas. Bueno, mis amistades tienen arriba de 50, ya visten formal, su jean apretadito, su falda, su short, así tipo de playa. Pero yo digo, en fin, la hipocresía. Cuando la gente va a la playa, mujeres de todas las edades utilizan su bikini o su vestido de baño, una pieza y normal. Hay unas que les da pena y se ponen una malla, algo encima ahí, como que no, porque no quiero estar mostrando o que me estén viendo ahí. En fin, hay de todo. ¿Qué dice Lisbeth?
1: Crecimos con Sucha.
0: Claro que sí. Le están dando palo a la tía Sucha. Pero bueno, arroba la calle 925, estamos en Instagram. No voy a compartir la imagen, no voy a ser parte de eso, pero pongan en Google. Vestido polémico de Suksa. Y ahí lo van a encontrar. O Suksa y su vestido. Ahí lo que pongan, Suksa vestido, ese es el algoritmo. ¿Qué dice Idania?
2: Hola Omar, buenas noches. Escuchando lo de que estás hablando de Suksa, yo siento que también fue como malintencionada la toma. Y siento que también como que el vestuario le jugó como una mala pasada ahí en ese momento. Como tú dices, de repente ella hizo un movimiento y pasó lo que pasó, pero de verdad que no le veo nada malo. O sea, fue algo que les ha ocurrido a varias artistas que han tenido temas con el vestuario y le pasó esto a ella. Igual ella se ve hermosa a la edad que tenga, muy conservada, y definitivamente sí, uno se viste de acuerdo a su edad. Hay mujeres que tienen por lo menos cierta edad que se ven muy bien, se ven duras y se visten sexy y no les queda mal. Pero hay que saber el tipo de cuerpo que tú tienes y depende de la persona. Igual la gente se puede vestir como le da la gana. Que se sienta feliz y que se vea bien, perfecto. Nadie se tiene que meter con la forma de vestir en la vida.
0: Sí. Válido. Digo, son opiniones, ¿no? Ahora, yo no sé si ella tiene, voy a averiguar, no sé si ella tiene nietos o sobrinos que dirán disque, o que los entrevistaron o algo, ¿no? ¿Qué pensarán de la tía, la abuelita? No, pero ella está bien conservada, o sea, está súper bien, no parece de la edad, va a ser blanquita, pues.
3: Buenas noches, Ye, buenas noches. De verdad que vi el video, yo no le vi gran vaina. El tema más que nada yo creo que es cultural, ¿no? La cultura brasileña es totalmente diferente, así que si ya se siente bien, que salga como quiera, hombre.
0: Así es. Gracias, Josh. Bueno, y nos quedamos ahí un ratito en Brasil, pues. ¡En Brasil! Como dicen en los videos, en el audio ese cuando mete un gol Brasil. ¡Brasil!
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uno de los puntos claves o bien coherentes en este tema de Sucha es que cuando se hace un traje, obviamente se lo prueban para ver el desplazamiento, ¿no? En tarima, si le quedó bien, si no le afectó, no está muy justo. Así que me imagino que fue algún, no sé, un movimiento ahí que se dio leve por la posición y la cámara y todo, o la sombra, la luz y eso, pero no creo que hubiera ido tan así, tan a lo loco, dice que estás loco porque televisión, que las redes sociales ahora. Así que bueno, nuevamente después de muchos años, viral, Sucha.

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Lindo lunes para la gente que arranca con mucho ánimo, esperando el mes de agosto. Y agosto es el mes de décimo.

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estaba viendo que no le van a dejar usar el nombre o el apodo de Bocinha en Chile. Que fue contratado en el equipo Colo Colo en Chile. Qué lío con Bocinha. Primero que no ganaba mucho. Después que no va a ser titular. Después que como que algún dirigente no lo quiere. Y ahora dice que no puede utilizar el apodo. No, hombre, qué locura. Mala decisión ahí del manager. Pero bueno, vamos a ver cómo le va a Bocinha en Chile.

0: hablando de eso, está jugando los Medias Blancas frente a los Yankees. 3-0. Te lo voy a revisar para ver si está jugando, caballero, manito. Yo confío en ti, caballero. Vamos a la pausa, de vuelta. Salsas de baladas. Recuerda, piensa, escríbeme una salsa que tenga o que venga de una balada y te complazco.
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0: Marc Anthony, La India o India.
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0: La balada no es de un hombre y mujer. Acá, el panameño Basilio.

0: 8:12, salsas de baladas. Feliz lunes, Panamá.
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0: Aquí está Miki Taveras.

0: pero en este caso en inglés. La cantó en inglés. Let it be, The Beatles.
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0: Esta canción quedó muy bien en salsa y obviamente este es un super hit. Pueden pedir la que quieran, que sea una balada y una salsa. Al WhatsApp 62743609. Somos La Calle, gózatela.

0: Gloria de Amor, Mauricio Silva y este super hit. Glory of Love. Voy a la pausa, de vuelta. Tengo música de Max Torres. 8:40 en Panamá, somos a la calle.
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0: música del Conjunto del Amor fue la que me pidieron. Así que voy con eso para despedir.
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Ahora sí me estoy enfermando, no puedo. Saca Alexander, está resfriado, así que imagínate. ¿Qué es lo que viene? Cuando uno se enferma en la casa, todo.

Hoy le tengo que hablar claro un poco de gente, que yo, un poco de mujeres, un poco de gente que me, que le voy a hablar es claro. Hoy voy a hacer mi té y voy a echarle un par de gotitas de veneno de alacrán.

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1: Compadre Romeo, dígame qué usted va a hacer con esa suegra suya.
2: Bueno, esto no se sabe dónde vayas a parar.

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0: Buenos días, Panamá. ¿Cómo amanece mi gente hermosa, mi gente trabajadora? ¿Cómo amanecemos en el día de hoy?
2: Buenos días.
0: Saludos a Ciara en sintonía,

0: les tengo que decir un par de cositas que no me están gustando. Yo siempre digo con la verdad, siempre lo digo adelante. Vamos sino con titulares.
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0: ¡Titulares! Inversión pública no despega, gobierno apenas ejecuta 30.5% de presupuesto para las obras. Operación Pandora, Lupo González, de auditor de la DGI, ha imputado en el caso de los créditos fiscales. ¡Oh, my God! Hay un pocotón de gente involucrada en esto. ¡Ah! Tenían platita aquí. Esto lo cantó un mami, imagino, a alguien que no le tocó ni una tajada y comenzó a decir lo que estaba pasando. ¡Ay, no! Sorprenden a tres personas presuntamente realizando minería ilegal cerca del agua a la Juela. Vamos a proponer cambiar las reglas del sistema eléctrico antes de renovar las concesiones. ¿Usted cómo le está yendo con la luz? ¿Bien o mal? ¿Cómo le está yendo con la luz? IFAR ofrece beca para estudiantes fuera de Panamá. Ay, a la porra, po, no. No, loco, no. No hay ni plata para darle aquí a los pan, a los. Ay, no, no. No hay ni plata para darle a los que están aquí en Panamá, ahora le van a dar a los que están afuera en el extranjero. No entendí. Ese es mi Panamá. Me imagino que dentro del IFAR hay una guial. O un funcionario que tiene los hijos estudiando afuera y le dice a la directora o el director de IFARU esta gran idea. Estudia en Panamá, se te da en Panamá. Que van a venir con ese y que hay que estudiar aquí. Ese pocotón de plata que le dieron un pocotón de estudiantes. Auxilio económico que después al final no quedó eso en nada, no quedó en nada. Poco gente que se gastó su plata. El otro peladito haciendo y que película para que vieran que en qué se gastó su plata. Él no es nada hueva. Él guardó su plata. Esos 75,000, $100,000 que le dieron. Eso no costó, lo que él estudió no costó nada. Ahí que tú estás hablando, suave. Salud mental en las aulas. La alerta de Lucy Molinarda, nuevo hallazgo del Meduca. Dígale a sus hijos que se encuentran en sintonía, a los pelados que se encuentran en sintonía. Si usted ve a alguien en el salón que le está haciendo bullying a otro, dígaselo a la profesora o al director. No le tengan miedo a esa gente que hace bullying en la escuela, ellos no son nadie. Una calladera, ay que no, que yo no digo nada, que una complicidad. Si tú te quedas callado, confirmando que te gusta el bullying también. A los pelados que se encuentran en sintonía, si usted no le dicen a los profesores que hay alguien en el salón que le hace bullying a los demás, entonces tú estás partícipe de eso. Porque aquí hay bastantes papás y mamás que están en sintonía. ¡Ay, mi hijo no es así! O mi hija no es así. Cuando los hijos van para la escuela, ellos se transforman. Ellos no son lo mismo. Ellos se comportan diferente. Porque en la casa usted lo tiene bajo el yugo. No haga esto, diga esto, esto, lo otro, esto. Pero en la escuela no. En la escuela tiene un profesor que da clase como a 50 pelados. Entonces denúncienlo. A los pelados cabezones, a las pelas cabezonas que están en sintonía, denúncienlo. No se queden callados. Ya me estoy.
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Pero patán la casa de groseros, haciéndole cara a uno, chupando, poniendo mala cara, refunfuñando, así, ahí sí están al día. Para ser groseros en la casa, ahí sí están al día. Para estar echándose pedo.

0: camino. Hay una feliz cumpleaños, feliz cumpleaños, feliz cumpleaños, que la pase bien en tu vida, que sea cumpleaños muchos años más. Ella, feliz cumpleaños, feliz cumpleaños.
1: Y no cumpleaños, cumpleaños hoy.
0: Que pase bien en tu vida. Despacito por ahí altas y bajas de ambos o lo que sea. No pones sistemas de respeto, oíste, sistemas de respeto. Ella tiene un contrato para ir para Rusia, pero si quieres ir conmigo por la guerra, tú sabes.
2: Tienes figura de modelo de
1: lo llama, lo vamos a mandar a esos pelos, lo vamos a mandar para Ucrania.
3: Ayer, bueno, ya bendiciones. Y eso que no está.

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1: Bueno, yo le tengo que decir algo rapidito a las personas que se encuentran en sintonía a esta hora de la mañana. Lo iba a decir a las 7:30, pero lo voy a decir también a las 7:30. Miren. Yo le voy a decir tres cosas. Yo no tengo cómo separar mesa en el Cairo, allá en el país de las mujeres, allá en San Joaquín. Yo no tengo cómo separar las mesas. Usted tiene que pagar la entrada porque hay un número de teléfono donde usted va a comprar su entrada. Dos, si usted separa mesa porque usted va a llegar a las 10 de la noche, 11. ¿Para qué usted va a separar mesa si no va a comprar una cerveza? Yo no tengo que ver con el consumo del local, yo no tengo que ver con nada de eso. A mí nada más me contratan para ir a los eventos. Pero usted separa mesa por el gusto. Más que llega tarde, entonces quiere venir con un show y que sentase. Y cuando está el show, quiere seguir sentado. Entonces, ¿para qué usted va? Más se lo digo a las mujeres. Entonces, una rogadera para que se paren a bailar o a cantar, una rogadera, porque eso yo me expreso así. Todas las personas que se paran mesa a las 10 de la noche en cualquier show de mío, del Salsa Live, yo le digo al dueño de la discoteca o le doy al dueño, quítale la mesa a las 10 de la noche. Es un irrespeto porque hay personas que están paradas con ganas de consumir, con ganas de bailar y con ganas, y no da, porque ay, sepárame una mesa y después no va. Y después no van. Otra cosita. Agarre su celular. Si usted ve que no ve ni una publicación mía, fue que yo la bloqueé. Yo la bloqueé porque si usted no me sigue, si yo la sigo a usted y usted me deja en pendiente, entonces yo la bloqueo. Agarré su celular y si usted ve mi publicación, entonces usted está cool. Pero hay personas que yo he bloqueado, a mujeres que yo he bloqueado, que no se merecen ver mi Instagram. ¿A dónde queda el Cairo? En San Joaquín, Pedregal. ¿A dónde voy a estar primero? Voy a estar primero en Wings and Win, en Plaza Nuevo Tocumen. Yo voy a estar ahí primero, después voy a estar en el Cairo, el país la muere. Que usted se quiere ir conmigo, usted puede ir conmigo, pero adivinen qué, usted piensa que conmigo usted va a conseguir mesa. Pues no, usted está equivocada. A mí se me respeta, yo soy un artista.
0: Lo que ocurrió cuando
1: así que no me esté molestando diciéndome que yo le tengo que conseguir una mesa. No me esté molestando para diciéndome que busque a que me quiere ir conmigo. No me esté molestando, que eso a mí me molesta. No me moleste que busque a. No me moleste. Como 20 llamadas y que ay, papi, te voy a acompañar. Sí, pero yo no tengo mesa. Ay, tú eres ridículo. No soy ridículo, te estoy hablando claro. Vamos al cambio comercial, regresamos. Hoy es su playlist de balada, pida su canción. No, que la mesa. ¿Mesa de qué, mami? Llama ya, llama al Cairo, llama al país de las mujeres, llame, pregunta por la señora Excel, pregunten por allá, que si quieren separar su mesa, pero igual tienen que pagar su entrada. Yo no estoy para eso. Una sola correteadera me tienen todos los días diciéndome que si le consigo una mesa, yo no. ¡No me estén molestando!

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una sola. Entonces en redes sociales suben foto con filtro. Puro filtro, pura demencia. Y cuando tú la vas a ver, ¡fua! No es la guía de la foto. Una sola vaina, una sola cosa que queda tan sweet, sweet, sweet. Y cuando tú vas a verla, tú. No, ya estoy cansado hoy del modo operandi un día. Ay, no tengo novio, tengo 2 años, 3 años. Tú me ves cara a mí de agüe. Tú me ves cara a mí de agüe. Que tú tienes como 2 años que no tienes novio. Tú me vas a cara a mí de agüe.

0: aparecen ahora cuando tengo boletos para el concierto de Tony Vega. Cuando tengo boletos para Tony Vega. Se aparece cuando tengo boletos para Romo Santo y Prince Roy. Se aparece cuando tengo boletos para Ricardo Montaner. Se aparece cuando tengo boletos también para El Canario. Se aparece cuando tengo boletos para todos lados. Entonces, ¿qué tengo para Silvestre Dangón? Ustedes están pasados. Ay, Yair, ahora sí quiero ser tu novia. ¿Cómo me dijiste que ahora sí? ¿Tú me ves cara a mí de qué? Ahora tú quieres ser mi... Sí, tú... Te amo, mi amor. Yo, tú me amas, mi Dios.
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0: Ay, ahí tú mandas tu piquete. Yo no me mando mi piquete, mami. Lo que pasa es que yo no me dejo agarrar de agüe. Yo no me dejo. Eso, tú, eso, si tú agarras otro de agüe, a mí ese es tu problema. A mí tú no me vas a agarrar a mí de agüe. Porque adivina qué. A mí me dicen... ¿Cómo me dicen a mí? Walt Disney.
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0: Me diga Erika en sintonía, besito, Erika.
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0: Dice María Luisa que quiere su mesa.
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0: ¿Cómo dice?
2: ¿Qué?

0: Yair, bendiciones, excelente día. Bendiciones para ti y a toda la gente que escucha la calle.
1: Saludos, gracias por estar en sintonía, Julio Vázquez, Rodolfo Tompins en sintonía, Flor, quisiera ese ahí como, pero cuidado con mi mamá, espero que me compren esa parte, por favor, Yair, no te entendí.
2: Para la tanda cortavena, Miriam Hernández, tonto.
1: Vamos con tonto, hoy es su playlist, Panamá, hoy es su playlist de baladitas bien bonito. Hoy es su playlist. Ay, a la porra. Una sola publicidad. Hoy es su playlist. Dice Manuel Luisa que quiere su mesa. Guaná. Yo no tengo que ver nada con mesa. Hermano Juanito en sintonía.

0: que Ricardo Arjona. Perdón, Ricardo Montaner, perdón. Tengo entrada para ir al concierto de Ricardo Montaner en Panamá,
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0: de. Salud, Nani, saluditos. Mis días. Me felicitaste por mi cumpleaños, está en la lista negra.
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0: ¿Tú sabes qué? Así es.

0: Chiquilín, a través del 62743609.
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0: Marlín en sintonía, saludos.
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0: Mi hermano DNC en sintonía. Mi hermano Juan, mi primo Juan.

0: poniendo chito.
1: Buen día, buen día. Y ahí, ahí, para que pongas antología de caricias.
2: Ok. Vamos con esa para que canten.
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2: Ay, a la porra, no sé. Hoy desayuné a la crán. No, que tú tienes. No, yo tengo como 2-3 años que ni nada. Yo así, yo soy abuelo. Johnny Salsa dice: estás brava. Desde temprano y ahí, no, estoy hablando claro.
4: Buen día, Yair. Para la tanda cortadera, eres de Miriam Hernández.

0: Alejandro León en sintonía, Carlos Junior en sintonía, como todos los días. ¿Qué dice Renato?
1: Buenos días, hermanazo. Bendiciones. ¿Cómo te encuentras? Oyente de la 92.5. Feliz martes.
0: Renato, nos vemos el viernes en el Cairo, en la extensión del país de las mujeres. Espero que me traten fino, loco.
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0: Los dedos no están enfermos. Tú podías felicitarme. Ay, no, Yair, cállate, no, no.
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0: A Waldine. A Waldine, no.

0: Sintonía, saludos, Gali, besitos.
1: Buenos días, señor Yair. ¿Me puede complacer, por favor, con La Flor y la Fábula de Manuel?
0: Ok, saludos a Pati, ¿no? Pati, te llamas tú, ¿no?
1: Buenos días, señor Yair. ¿Me puede complacer, por favor, con La Flor y la Fábula de Manuel?
0: Pati, eres tú, ¿no? Pati, te llamas tú, ¿ah? Ok, saluda a Pati, está en sintonía. Pati, ¿no? Eres tú. Okay.
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0: Pati. Pati, te llamas tú, ¿no? Pati, te llamas así, ¿no? Ok.
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0: Desi en sintonía.

0: encontraste con una de Ricardo Montaner cualquiera. Feliz martes.
1: Ok, algo de Ricardo Montaner. Vamos con estas. Vamos al concierto. Tengo entrada para que vayas a este tremendo concierto de Ricardo Montaner. Si usted no me felicita, usted va bien dura. Qué bonita canción. Nancy en sintonía. Marichelle en sintonía. ¿Quiénes quieren ir al concierto de Ricardo Montaner?

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2: Buenos días, belleza. Ya que vamos al concierto de Ricardo Montaner, complázame con Déjame Llorar. Un abrazo.
3: Ok, están pidiendo canciones de Ricardo Montaner, que va a estar en Panamá muy pronto, y usted está invitado para ir a ese tremendo concierto. Usted está invitada para ir a este tremendo concierto. Pendiente en las programaciones, porque vamos a estar regalando entradas para que vaya ese tremendo. Ahí vamos a estar cantando todas las canciones de Ricardo Montaner.
4: Buen día, Yair. Feliz y bendecido martes. Bendiciones totales para todos.
5: Casualmente ese José Luis Paredes tiene otro, y que si tú te vas a la tanda cortada, ven ahí.
3: ¿De quién? El resto en sintonía. Hoy estamos en la tanda corta, ven. Hoy en su playlist. Más a la mitad del Catch Me Salsa Live, ¿ok?
6: Ahí, buenos días. Para la tanda cortavenas, todo y nada de Luis Miguel, por favor.

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0: Bueno, de ahí para la tanda Cortavena, Luis Scala, mi vida eres tú, de Rubio Scala.
1: Vamos a la tanda Cortavena. Una sola cosa que... Ay, que yo tengo 3 años no, y no tener novio. Ay, por favor, ¿tú a quién le vas a echar cuento, mami? A Walt Disney. A mí no me echa cuento.

0: eso es salsa.
1: Eso es Yair, buenos días, bendiciones, saludos. Hey Yair, para la tanda cortavena, pon la canción esa que te gusta a ti, con cara de niño y con ganas de hombre.
0: Puro rejo pidiendo.
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0: Los dedos no se enferman. A menos que te los cortes todos. Al menos que te cortes los dedos de la mano. A Gualdine. A mí tú me vas a echar cuento. A mí.
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0: que tres veces. Chateo 4, 5, 6 veces, pero después ya no más.
1: Ese tipo soy yo.
0: A echar cuento a Walt Disney. Saludos a Carlos que está de Happy Birthday. Fleta en sintonía.
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0: dice
1: nadie
0: que quiere escuchar el hombre que yo amo. La guapísima Johanna Medina en sintonía. Elisa, buenos días.
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0: Elisa Hasha cantando Turo.
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3: Y ahí estoy viendo que los hombres están como activadísimos hoy. ¿Ah? Son como enamorados. La mayoría que ha pedido canciones han sido los hombres, más bien.
0: 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Hay hombres románticos.
4: Para el cortavena. Nelson Net, ¿quién eres tú?
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0: Pero los hombres ponen voz así como de ultratumba.

0: Solina en sintonía.
1: Hola, buenos días, Jair. Un abrazo, feliz martes. Para que me complazcas con la tanda cortavena de Don Rocío Dulcar, ya te olvidé. Un abrazo.

Playlist hoy no está en nada. Me estoy durmiendo. Carlos Río en sintonía. Dice, yo quiero ir con mi mamá Iris en sintonía. Bueno, pendiente porque vamos a estar...

0: feliz.
1: Buenos días, Yair Alexander Pires. Para la tarta corta avena, un millón de primavera, Vicente Fernández, por favor.
0: Cambio yo.
2: Buenos días, no Juan Dice, para la tanda corta avena.
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2: querida.
3: Ay, qué cosa más hermosa esa canción. Me acordó a mi abuelo y a mi abuela. Ellos ponían esa música en los LP en la casa. Y nosotros nos asomábamos por la ventana y ellos estaban abrazados así. Bailando de derecha a izquierda y ahí.
4: ¿Dónde bien tú?
3: Pretty, 70 años de casado, eso ya no se ve.
4: Pati, ¿de dónde tuviste esa novela? ¿De dónde tuviste esa novela y que tú te asomaste en la ventana? Pati, ¿de qué película es eso? Dije que tú te asomabas.
3: Ay, qué cosa más hermosa esa canción. Me acordé de mi abuelo y a mi abuela. Ellos ponían esa música en los LP en la casa.
4: Ajá.
3: Y nosotros nos asomamos por la ventana.
4: Tú eres bien metido. Hey, Pati, ¿de qué película tú sacaste esa? ¿De qué serie tú sacaste?
3: Ellos estaban abrazados así. Pero de verdad que.
4: ¿De qué serie tú sacaste esa?
3: Bailando de derecha a izquierda y ahí.
4: Derecha a izquierda, dice Pati. Pati, ¿de qué película tú la sacaste?
3: Pero de verdad que tú sí eres bruto, pelado.
4: ¡Ay, me estoy orinando! ¿Verdad? ¡Se arrebató, Pati!
3: Pero de verdad que tú sí eres bruto, pelado.
4: ¡Ella se arrebató, loco!
3: La que es mi abuelo, la terraza, sí. Tiene una ventana que tú veías desde adentro. Nosotros oíamos la música y ya sabíamos que estaban bailando.
4: ¿Ah, sí?
3: Nosotros nos asomábamos porque nos gustaba a mi abuelo.
4: ¡Pati!
3: Mi abuela, tú estás malo, que ni un película ya ahí me tienes.
4: ¡Pati!
3: ¡Harta!
4: ¡Pati! Pati, ¿en qué película era esa? Dice Pati que se asomaba, dice.
3: Ay, qué cosa más hermosa esa canción. Me acordó a mi abuelo y a mi abuela.
4: Ajá. Perfecto, ajá. Entonces.
3: En esa música en los LP en la casa.
4: Ajá, ellos la ponían. Entonces, entonces, ¿qué hacían ustedes?
3: Y nosotros nos asomamos por la ventana.
4: Tiempo de película, y vaina, tiempo de película.
3: Y ellos estaban abrazados así.
4: Oye, esa vaina, no. ¡Ey, Pati! No se miente tan temprano, se miente después a las 12 de mediodía. ¿Oíste?
3: Se miente.
4: Se miente después del mediodía.
3: Pero es que hay que ver que tú sí eres una.
4: ¡Ey, tú eres un. ¡Ey,
3: Yair, vas a arder en el infierno!
4: Yo, Pati, me voy a venir a mí. Yo me he aguantado. Vamos al cambio comercial para que le caiga mi salsa allá. Yo me he aguantado a las mujeres con filtro en las redes sociales. Me tengo que aguantar a las mujeres que nunca tienen novio. Que nunca tienen novio y que se ven bien. Y que nunca tienen novio. Mentirosas. Más eso. Dice que busque. No, loco. Lo que viene es ese viernes. Viene en bomba. No me llame mi hermano Enrique, le puedo llamar en sintonía. No me escribas ni me digas a mí que te separe una mesa, porque yo no tengo que ver nada con el país de la mujer. Yo me están contratando para el país de la mujer. Vaya y escriba ya. Me tienen hasta aquí con esa y que sepárame mesa. Te separo una mesa y cuando vas a ver, llega a las 11 de la noche cuando ya yo me he presentado. Una sola, ya me tienen.
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7: Vamos encima, Panamá, atención.
8: Prepárense. Escúchame, ve. El que me conoce sabe que mis abuelos tuvieron una hermosa relación y ellos nos criaron a nosotros. esa vaina de que no tienen novio, ella no tiene novio, pero ya tienen comedero, Yair. Tú quieres estar complicando la vida. No te metas en eso. La mujer nunca tan sola. Lo que pasa es que si uno dice que tiene novio, después no le tiran nada. Por acá.
7: Así mismo, nada, Pati, así mismo. Saludos a Mili en sintonía. Mili está en sintonía. Saludos, Mili. Julio Bueno en sintonía. Jorge mantiene en sintonía de la calle, no, chico.
9: Pati, tú sí eres de verdad, Pati. Tú sí te la sabes.
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0: Tenemos que ir al cambio, loco. En vivo. Estoy calladita. Digo, calladito. Estoy haciendo la mezcla mix. Espero que estén disfrutando con el radio a todo volumen. No como Nari, que no me felicitó por mi cumpleaños porque dice que ella se sentía mal, no entendí.
1: Buenos días, corazón de melón. ¿Cómo amanece? Dios me los bendiga a todos. Saludos, Yair.
0: Saludos.
2: Buenos días, bendiciones ante tu gloria, Paco, su mayor negocio de Dios, tu por su control de mañana y siempre. Estamos en la pista, en la calle, papá. En la emisora que suena, truena y relampaguea todos los días bajo la misericordia de Jehová, que bendiga al DJ y a todos los oyentes. Así que Jehová, nuestro pastor y nada, nos faltará en las buenas y en las malas ocasiones que seamos pecadores, dice la Biblia. Así que, ¡bria! Leonardo DiCaprio, vamos con la melodía, hombre.
0: Oiga, saludos a Jacob Ramos también, sintonía Moss, el cambio comercial. Regresamos con más del Canje Mix Salsalay. Hoy estoy calladito mezclando rico. Mi hermano, el banda en sintonía. Ey, Daro Semenes en sintonía. No me quieren hoy, no me quieren en mi WhatsApp. Nadie me quiere hoy. No me están chateando, carajo. Pero adivinen, ¿usted quiere ir a este concierto?
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1: Va a estar bueno, no se lo vayan a perder. Panamá va a estar bien bueno. Ay, sí, señor. Estamos de vuelta. 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Hoy no me quieren.
2: Merci.
1: Voy a decir, pongo esta canción para hacer los indulsos. Las indulso a ellas también. Para decir, comienzan a compartir que están escuchando el Calle Mix Salsa Live.

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4: Buenos días. Buena tanda, papá. Criminales a salsita.
5: Está buena, está buena.

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1: Vamos al cambio comercial. Seguimos con más del Catch Me Salsa Light. Si usted quiere el Catch Me Salsa Light, pídamelo. Yo se lo mando. O si no, lo puede escuchar a las 9 de la mañana cuando estamos con la retransmisión del Calle Mi Salsa Live.
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0: Maricely, buenos días.
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0: Yamile en sintonía, Idania en sintonía. No está molesto conmigo, dice Idania. Porque por ningún saludo, dice. No, no, para nada, Idania. Saludito, yo no estoy bravo contigo, ¿qué pasó?

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4: Bueno, Usted me dirá si yo soy el que estoy mal o soy el que pago mal. Usted que se encuentra en sintonía, que usted lo sabe todo, me manda un mensaje el seguro del carro. Me manda un mensaje para recordarlos, verificar su saldo y realizar su pago a través de un portal de ellos. Entonces, yo le hago captura de los recibos de pago que yo le he hecho.
5: ¿Cómo lo hace?
4: Me puse bien rambulero. Ey, cuando tú te levantas con el pie izquierdo, tú la agarras con alguien. Ey, pobrecita la señora. Ey, pobrecita la pela. Dice. Yo le mando y yo le pongo mis pagos, lo hago entre el 29 y 30 del mes. Todos los meses yo pago ese seguro porque me dice que el yo lo pago.

0: mensaje que le hemos enviado es un recordatorio de pago.
1: Un recordatorio de pago, Dios mío. Un recordatorio de pago. Yo le eché su pa' atrás. Hola, buenos días. Hola.
2: A mí me pasa la misma vaina. Todo el tiempo me mandan un recordatorio de pago del seguro y yo le digo, pero ven acá. Ustedes a mí me cobran la letra del carro, con el seguro incluido. Y no entiendo por qué ustedes me preguntan eso.
1: Bueno,
2: todo el tiempo tengo que responder la misma vaina a la muchacha.
1: Escúchate. La mamá me deja una nota de voz. Yo no la voy a poner al aire, pues. Después, si no me demandan después. Y yo le contesté para atrás, le dije, pues, si ve mi historial de pago, nunca he dejado de pagar ni le he atrasado el pago. Más eso, nunca me dijeron nada de que subieron la mensualidad. No entendí, le puse así a la mesa. Ella me responde, no comprendo lo que intenta decir. Ella se quería hacer pasar como una IA. No, señor. Ya tú me dejaste una nota de voz y eres tú. Hey. Le dije para atrás bien rambulero, le dije yo. Pues que no me gusta que me estén escribiendo para acordarme de algo que yo pago al día y a tiempo. No tienen ningún problema con mis pagos nunca. Tengo 2 años, le dije así a la man, ¿no? Entonces, la man me responde para atrás. Disculpe, sus días de pago, bien rambulera ella, son 16 de cada mes. Y yo le respondí para atrás. Le respondí para atrás. Pues yo lo pago cuando pueda. Yo lo pago cuando puedo. Y si no le conviene así, entonces no me manden ninguna renovación. Me manda un mensaje. Ha sido un placer atenderle. Le recordamos que puede consultar su estado de cuenta y realizar su pago a través de la página. Me va a venir con esa. Le metí su patrón. ¿Qué me va a venir con ella con eso y que busque aquí o que yo? Si tú me dices a mí que yo me atraso en el pago o no pago, tú me puedes mandar un mensaje. Pero yo todos los meses pago el seguro. ¿Cómo me va a venir con ese? Le tire su pa' atrás. Espero que esté en sintonía. No lo hagas más, listo.

0: Y donde me vengan con eso nuevamente, vayan. Hola, buenos días.
1: ¿Qué es lo que dice el arcoíris, Jair Alexander?
0: Habla, Fulín.
1: ¿Ya estás listo para pa el viernes o qué?
0: Estamos listos.
1: Pero dile a esa gente que ya va a comenzar la liga, que tú te vas a poner al día, si quieren las tarjetas rojas y toda esa vaina, así que...
0: Lo más triste que
1: seguro lo cancelamos con la liga.
0: Lo más triste que yo estoy al día de hace 2 años con esos manes y ellos me van a venir con ese tío.
1: Esa señora se va a cobrar terror, pobrecita. Ay.

0: del país de las mujeres, allá en el Cairo. Y yo le digo, de todos los eventos que yo he tenido por acá por la ciudad, nunca te he visto. Ahora, ¿qué tú quieres hacer allá en Pedregales? Le digo yo. Se puso brava, Dios mío. ¡Ey, ey! ¡No, no, no, loco! ¡No, no, no, no, no, no, no, no!
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0: Vamos a tirar una baladita pa tú sabes, ¿no? Pa alegrar el corazón.

0: Buenos días. Ya. Te le pusiste bravo y templado, así como te le pusiste al chino de allá del Dorado, ¿eh? El del tarrito de control.
1: ¡Ey! ¿Qué? Yo le tiré su pa' atrás. Ella está bien brava.
2: Si tú mueres,
1: Magalis en sintonía. Así son aseguradas. No se metan con mi locutor favorito. No, pero primera vez que yo me escribe. Primera vez. Yo no tengo. Tú no tienes que estar escribiéndome a mí. ¿Para cobrarme qué si yo te pago? Pobrecita ella que me estaba brava. Yo le tiré su pa' atrás. Mi hermano Edwin en sintonía, ahora.
2: Con tinta sangre del corazón.
1: Ella estaba brava ahí en la oficina y que yo no le voy a escribir ese pela más. Entonces me imagino que está viendo mi foto de WhatsApp. Que este pelado se ve bien, dice. Y que ese pelado está cool. Ese Jair Alexander, lo voy a molestar. Le tiré su pa' atrás. Si tú estás en sintonía, mami, no me escribas para cobrarme. Mira mi historial de pago, yo pago a tiempo. Yo pago, tú dices que son los 16. Ahora, el seguro dice que yo tengo que pagar los 16. Yo pago los 29.30. Porque los 16 yo tengo otras cuentas que pagar ese día. Ah, usted me va a decir a mí que usted no hace lo mismo, que tiene cuentas del 15 y tiene cuenta del 30. Bueno, la del 15 no puede, no, me choca con la del seguro. Entonces no puedo pagarla, no puedo pagar esas dos cuentas juntas, sino que yo tengo que pagar una cuenta del otro lado. ¿Estoy o no estoy haciendo bien? Usted dirá. Entonces, dice que mis cortes son los 16, yo tengo que pagar los 16. Pero si estoy pagando los 30, o pago el primero, los primeros días del seguro. Pero bueno, allá le maté su pa' atrás. Debe estar bien brava en la oficina.

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6: Dímelo, Yair.
7: Mira, Yair, ¿sabes qué pasa? Tú estás haciendo lo que puedes, no lo que debes. Entonces, obviamente, la aseguradora, en este caso, como tu día de pago son los días 15 cada mes, tú no puedes. Entonces, ¿qué tú haces? Tú lo pagas cuando realmente tú puedes, que es al final de mes, por las razones que ya te explicaste. Pero para ellos ya sí es un atraso, porque tú debes cubrir antes del 15, por eso es que te están mandando los mensajes. Ahora, lo que tú dices es cierto, independientemente.

0: Independientemente de ello, a pesar de tu retraso, tu historial de pago dice que tú has pagado retrasado, pero has pagado. Pero quizás lo que ellos quieren es normalizar que tus días, que tú cubras o trates de cubrir los pagos en los días correspondientes, que son los 15 camas. Muy probablemente eso. Pero obviamente la chica está haciendo su trabajo y él tampoco la maltrate. El trabajo de ella, lastimosamente, hey, pero, es que recuerde a la gente, porque mira, no todos son como tú, que a pesar de retrasado pagan, y otros que se retrasan pero se les olvida y no pagan.
1: Compa,
0: ahora,
1: lo que pasa,
0: lamentablemente hoy en día pagan justo por pecado de él. Pero bueno, lo importante es que estás al día, y eso es lo que ellos tienen que ver, y fue lo que tú previamente le dijiste. Ojo, también le dijiste la realidad: si no les conviene que yo les pague así, entonces no me renueven. Por eso es que la chica entendió el mensaje. Ey, claro, yo pago cuando puedo, no cuando debo.
1: Ey, la man dije, gracias. ¿A quién le dejó recordar? La man fue pa'lante, estaba brava. Pero es que yo no puedo, porque los 15 es mi corte de la tarjeta.

0: plata, tiene billete. ¡Ay, no!
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0: Ya tenemos a nuestro amigo Senatro del Millennium para acá con la información. Adelante.
1: La importancia, mi querida Anita, de la circulación de nuestro organismo, que esa sangre fluya, que cumpla con su objetivo, que lleve los nutrientes, que oxigene, que circule por esa tremenda autopista. Son miles de kilómetros de venas, de arterias, de venitas muy pequeñas que parecen hilitos. El hilito de una telaraña, hilitos, pero cumplen una función básica. 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
2: Que de pronto está en un transporte público y se pega contra un asiento porque arrancó el bus y se pegó en la pierna y al rato tiene un moretón. Eso no es normal que haya moretones así de repente. Eso quiere decir que la circulación no está correcta y no está cumpliendo con lo que debe hacer. Si usted, como dice Fernán, se marea porque se agachó algo, es porque la sangre no le llega al cerebro. El corazón tiene que bombear sangre para todo el cuerpo, para todas las células, y usted no está recibiendo nutrientes y oxígeno en forma adecuada posiblemente. 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
1: Panamá, seguimos con más del Calle Mi Salsa Live. Bueno, si usted lo quiere, pídalo.
2: Ese man trabaja en ese seguro.
3: El Bolívar, Bolívar. Ese que habló seguro es banquero, seguro es banquero.
1: No, pero...
2: Ahí, ahí, haz lo que te da la gana, paga cuando te da la gana. Paga el 15, el 20, cuando tú quieras, pero paga. Eso, para yo también pago así. Ellos que esperen.
1: Ellos, pero es que yo no tengo la culpa de que, bueno, ellos me tienen que esperar. Soraya, en sintonía, no es que yo no quiera pagar, simplemente que ya no quiero que me estén llamando ni me estén escribiendo de nada.
4: Dímelo, Yair, Yair. Mira, Yair, ¿sabes qué pasa? Tú estás haciendo lo que puedes, no lo que debes. Entonces, obviamente, la aseguradora, en este caso, como tus días de pago son los días 15 cada mes, tú no puedes. Entonces, ¿qué tú haces? Tú lo pagas cuando realmente tú puedes. Que es al final de mes, por las razones que ya te explicaste. Pero para ellos ya sí es un atraso, porque tú debes cubrir antes del 15, por eso es que te están mandando los mensajes. Ahora, lo que tú dices es cierto, independientemente de ellos, a pesar de tu retraso, tu historial de pago dice que tú has pagado retrasado, pero has pagado. Pero quizás lo que ellos quieren es normalizar que tus días, que tú cubras o trates de cubrir los pagos en los días correspondientes, que son los 15 cada mes. Muy probablemente eso. Pero obviamente la chica está haciendo su trabajo, y él tampoco la maltrate. La de trabajo de ella, lastimosamente, es que recuerde a la gente, porque mira, no todos son como tú, que a pesar de retrasado pagan, y otros que se retrasan pero se les olvida y no pagan. Ahora, lamentablemente hoy en día pagan justo por mercado de él. Pero bueno, lo importante es que estás al día. Y eso es lo que ellos tienen que ver, y fue lo que tú previamente le dijiste. Ojo, para mí le dijiste la realidad. Si no les conviene que yo les pague así, entonces no me renueven. Por eso es que la chica entendió el mensaje claro. Yo pago cuando puedo, no cuando debo.
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4: debo
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1: Bueno. Bueno, la muchacha, me imagino que está en sintonía, se puso bien brava conmigo.
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1: ¿Cuál es la cobradera si yo nunca me he atrasado? Pero bueno.

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0: completo, como cuando tú dices, cuando tú decías en el barrio, dije, hey, dame play, estamos completos, ya no cae más nadie, este va para allá, y hey, hey, para mi equipo va Cristian, va el Yaya y todo yo, no queremos a más nadie, y aquí está Cristian Colina, y está el chiquito Pelé. ¿Qué dice Cristian?
1: Primero, buenos días. ¿Me puedes cambiar eso que está allá atrás, por favor?
0: Sí.
1: Muchas gracias.
0: No, es que una vez le dijeron que no
1: ahí. Sale el loguito,
0: dijeron que no, que él no estaba capacitado, que no estaba a la altura. Bueno, pues, pero aquí es.
1: ¿Cómo están, gente? Estoy feliz.

0: Estoy feliz porque...
1: Ah, ¿en serio?
0: Sí, bueno, primero, ¿dónde está todo Iguaco? Todavía lo estoy esperando.
1: No, ya, tú sabes lo que pasó aquí.
0: Él se va sin avisar, sin decir
1: reducción
0: nada.
1: De personal.
0: No sé quién le firma, si es vacaciones indefinidas o qué, pero
1: chiquito,
0: bueno.
1: Chiquito, pelea, algo está pasando.
0: Saludo a todo Iguaco hasta donde esté. Lo otro, estoy feliz porque una de mis 16 selecciones del Mundial...
1: Sí.
0: Tiene nuevo técnico. Zinedine Zidane va a dirigir a la selección francesa. Un man ganador, un man que tiene aura cada vez que claro. Se siente en una conferencia de prensa. Va a dirigir a la selección de Francia hasta el Mundial del 2030.
1: Sí.
0: El tipo que ganó siendo jugador en el 98. Uh-huh. El tipo de las tres Champions seguidas con el Real Madrid.
1: Sí.
0: Un tipo ganador, un man que sabe. Tú buscas en el diccionario, ganador, ganar y te sale una foto de Zizou con las tres orejonas abrazadas.
1: Okay.
0: Así que estoy feliz porque una de mis 20 selecciones del Mundial tiene nuevo técnico.
1: Muy bien. 20.
0: Ah, porque yo le iba a Noruega, le iba a Portugal,
1: iba a ese montón,
0: le iba
1: de
0: a Inglaterra, le iba,
1: o sea, todas las que se quedaron, que es algo bueno, esas
0: a
1: son las 20.
0: España, le iba a Francia.
2: Yo creo que usted debe tener una selección solamente única, no 20.
0: Le iba a Panamá.
2: Una.
0: Cuando
2: nomás.
0: Se me quedaba una, pum, me cambiaba de acera, pero no. Nunca con Argentina.
2: No, no, usted
1: ¿por qué
2: no
1: era nunca Argentina?
0: No, con Argentina no.
2: ¿Tú no cuentas en eso?
0: No. Un saludo a mis amigos argentinos, los quiero mucho, pero no. No quería 4 años de, che, somos campeones del mundo, el campeón celebra como que... No quería eso, no quería
1: ¿En
0: eso.
1: Qué quedaron todas esas protestas que se dieron, de que el mundial, que no sé qué, la firma, que se estuvo amañado, no sé qué? ¿Quién se iba ante esa cosa?
0: ¿Quién estaba firmando los argentinos?
1: Yo no sé
0: qué. ¿Para qué? ¿Para que se repitiera la...?
1: A mí nunca me pasaron ese papel para firmar.
0: No, yo tampoco firmé, pero me parece una locura. Eso no va a pasar nada, hermano. Se quedó así ya.
1: Sí, ya. Argentina campeón.
0: España campeón. ¿Qué pasó, papá? ¿Qué pasó, papá? ¿Te traicionó el subconsciente o qué?
1: Una cacarita, ¿qué decían?
0: Jair, ¿cómo estás? Buenos días.
3: 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Hoy estamos aquí para todo Panamá con este tremendo programación. Muy contentos, muy alegres. El resultado 0-0. Más adelante vamos a hablar de este partido.
0: Hablando de eso, por cierto, me escribió la directiva del Tauro Fútbol Club, que vio el programa ayer.
1: Ajá.
0: Y me decían que no vaya más, Chiquito Pele, un partido de Tauro, porque fuiste al clásico, ¿te acuerdas?
1: Sí.
0: En el Yapi Park y perdiste.
1: No, pero...
0: ¡Perdiste! Fuiste al Rommel ayer 0-0,
1: me
0: hermano.
1: Tuve que retirar el segundo tiempo.
0: Ah, ya.
1: Estoy...
0: Te tiraste el muerto a otro, o sea, a otro, no, salado. No. Otro fue el salado.
1: Estoy me estoy enfermando.
0: Enfermando de qué, de amor.
1: No, es de resfriado.
0: Okay. Pero no vayas a pedir incapacidad, por favor.
1: No, para nada.
3: Oiga, vamos a irnos con nuestro primer segmento, que es el pelotazo del día. 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Pelotazo del día, tengo información sobre LeBron.
0: ¿Cómo?
3: ¿Usted tiene esa información?
0: No.
3: De LeBron, que
0: no.
3: No sé por qué le van a dar. ¿Usted sabe cuánto está cobrando ahorita en los Seven Sisters?
0: ¿Cómo?
3: Ah, los Seven Sisters.
0: Seven Sisters. ¿Cuánto está cobrando?
3: Ah.
0: ¿Cuánto?
3: Adivinen cuánto.
0: ¿Cuánto? ¿Vas a decirlo?
3: Dejó de cobrar una suma millonaria. Uh-huh. De como de 90 mil, de como,
0: ¿qué?
3: 90 millones de dólares. Va a cobrar ahora como unos 30 millones de dólares. Un ejemplo, estoy poniendo, no fue la cifra real. ¿Qué? ¿Usted no ha buscado esa información?
0: No lo sabía. Estaba buscando cuándo se va a retirar LeBron. ¿LeBron todavía le da? Ustedes que son fanáticos de la NBA.
1: Ese man tiene que estar en su casa descansando.
0: Ey, LeBron,
1: yo creo que ese man no quiere estar en su casa, no quiere compartir con su familia.
0: 41 años, hermano.
1: No sé si tiene tanta deuda que quiere seguir pagando o qué, no sé qué.
0: La gente que nos escucha, que es fanático de la NBA, ¿escuchaste como dije NBA? NBA.
1: NBA.
0: Que nos diga si a LeBron le da todavía, hermano. Porque yo no puedo creer que tiene 41 años y sigue jugando. Y creo que está jugando hasta con el hijo, ¿no?
1: Sí, sí.
0: Imagínate.
1: Sí, exactamente. Ya, deja a tu hijo jugar y ya.
3: LeBron.
1: Ya pasear.
3: Firma con los Philadelphia 76ers por 2 años. Los 76ers por 2 años. La gente está muy, muy, esto, muy...
0: ¿Cuánto va a cobrar LeBron, me dijiste?
3: Dice,

0: la firma por 8 millones de dólares.
1: Nada más por la firma.
0: Pero es una cantidad muy diferente a lo que cobraba.
1: ¿Cuánto cobraba?
0: Es lo que cobraba como unos 80, 90 millones de dólares. Ahora firmar esto está cobrando menos. Pero lo que él dice, LeBron dice que él lo hace no por su familia, no por el dinero, solamente que quiere llevar a este equipo a un campeonato. O sea, él se está poniendo como el rey del equipo, pues. Que él va a llevar, no le importa cuánto cobra, pero que él va. Yo digo que él tiene como 41 años.
1: Está bien.
0: Va a seguir.
1: ¿Ese es tu equipo? ¿Va a ser tu equipo esta temporada?
0: Mi equipo de la NBA.
2: De la NBA
0: es Chicago Bulls.
2: Chicago Bulls.
0: Ajá. Muero con el Chicago Bulls.
1: ¿Pero por quién?
0: Por Michael Jordan.
2: Por Michael Jordan.
0: Yeah.
2: Michael Jordan. Está bien. ¿Usted cuál le va, Bamba?
3: ¿A quién? De
2: la NBA.
3: Baloncesto. Uh-huh. No tengo ningún equipo ahora mismo.
2: Yo tampoco. Que la gente me diga a quién le tengo que ir.
3: No tengo nada.
2: Que la gente me diga un equipo y yo voy a empezar a... Me comprometo, voy a empezar a ver NBA.
3: Dice por acá, él quiere ser el único que juegue en muleta. En su casa no lo quieren, el man la pasa mal cuando está en su casa, yo no sé si que tiene deuda, si le está oyendo a alguien, hombre. No,
2: es chinguero.
3: Yo no sé si es chinguero o qué, pero bro.
2: Porque hay varios...
3: Con tantos millones, hermano, y tú quieres...
0: Quiere seguir jugando... Y me parece que, bueno, que LeBron quiere llevar a Philadelphia 76ers a un campeonato. Eso es el ideal que él tiene. Me gusta mucho su ideal. No le importa el dinero.
2: Claro.
3: Dice, pero eso se llama maltrato familiar, dice. Es el maltrato más no quiere estar en su casa. El maltrato familiar, la mujer así, ve. Mejor lárgate a jugar.
2: No te quiero, aquí.
3: I don't want to stay today here.
2: Hey, levanta los pies, que estoy pasando.
3: Qué locura, bro.
2: Ey, todo el día viendo partido en la televisión, LeBron.
3: No haces nada en la casa.
2: Ey, levántate.
3: Haz algo, trabaja de algo. Pero ya yo jugué. Bueno, lárgate así. Ay, ya la jubilación. No sé si la jubilación es como acá ahora que tú tienes que coger entre la nueva y la vieja.
2: Para la jubilación a LeBron le faltan 20 y pico de años, hermano.
3: Ay, dice, yo soy Celtic 100%, son mi equipo de Boston, dice una Isolina, una dama, ¿eh?
2: ¿Será que le voy a los Celtic?
3: Bueno,
2: pero eso sí, el equipo que me acoja en la NBA tiene que saber que yo soy medio salado. Medio Toby Guaco.
3: Ay, a la vida.
2: Sí.
0: Bueno, él rebajó su salario el 92% hasta 8 millones de dólares por 2 años y que quiere buscar su quinto anillo.
2: Te voy a decir, chiquito Pelé, 8 millones en plata, hermano.
3: Solo por firmar.
2: Es plata, imagínate, hermano.
3: Solo por
2: 8 millones de plata. O sea, está bien, entiendo que se rebajó que un montón, pero igual a los 41 años está cobrando 8 millones, hermano.
0: Exactamente. Dice, pasa de ganar 52,6 millones de dólares la temporada pasada a un salario mínimo de veterano de unos 3,87 millones para la campaña 2026-2027 con 4 millones de dólares.
2: Me encantaría tener sueldo de veterano en este momento.
3: Sí,
2: sueldo
3: de veterano.
0: Sueldo de veterano sería bueno, ¿eh?
2: Ese es el sueldo de veterano, imagínate.
3: ¡Qué locura!
0: Su patrimonio posee una fortuna estimada de 1.400 millones de dólares. Ese man es millonario.
3: Claro, multimillonario.
2: 24, 23 temporadas.
0: ¿Cuánto años tú tienes?
3: 41, ¿no?
0: ¿Cuántos años tú tienes? ¿Cuántos años tú tienes?
2: 30.
0: Ajá. Él tiene 41, está más millonario que tú.
3: ¡Ay, a la ida, Cristian! ¡No!
2: ¿Tú cuántos años tienes?
0: 49, hermano.
2: Y tú estás limpio también.
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3: Hey, yo le voy a decir algo. Yo voy a aconsejar al señor Toby Guaco. Yo sé que él ya no forma parte del panel. Yo no sé si él va a regresar o qué.
2: Le dieron vacaciones.
3: Pero yo tengo que decirle algo a Toby. Yo creo que mejor, Toby, que se vaya olvidando de la liga italiana, se vaya para otra liga. No sé, que las cosas estén mejores. Renuncian tan solo 10 días en el cargo. Paolo Maldini y Leonardo. Imagínate, ¿Cómo estará esa liga que estos manes solo 10 días y fueron para adelante?
2: Los manes fueron para adelante porque ellos querían a Pirlo como el director técnico. Estaba en la carpeta, lo aprobó todo el mundo. Ajá. Y de la nada apareció y que no, ya no queremos a Pirlo porque resulta que está ligado a una casa de apuestas rusa. Entonces ya no lo queremos. Cuando ya lo que faltaba era la firma, ya lo habían hecho público, ya todo el mundo sabía que iba a ser Pirlo.
3: Y es así, estaba casado con una casa apuesta y vaina.
2: Casado, bueno, no sé si...
3: Algo así.
2: Está ligado a una casa de apuestas rusa.
3: Y Toby quiere ahí eso y habla de que la otra liga, de que no, que ya son...
2: Oye, pero a veces tú le haces una promo, una casa de apuestas y ya no pasa nada. El man está retirado, estaba retirado.
3: No, hombre, no, Toby, yo digo mejor que siga a la liga de Indonesia, a la liga de Macedonia... Es más, llega a la liga de Cabo Verde mejor. Yo creo que le ve mejor. Es esa liga de Italia, no. No, ¿qué va? No,
2: ahora todo apunta que sería Roberto Mancini. Roberto Mancini.
3: Hay que ver si a Toby le gusta Roberto Mancini.
2: Hay que ver si lo van a probar o lo van a echar para atrás.
3: Dice, este man no tiene negocio.
2: ¿Cómo?
3: Este man es el jugador de la NBA. No tiene, yo creo que no tiene restaurante, no tiene estación de gasolina, no tiene algo, que invente algo, no sé,
2: no
3: una tienda,
2: no invirtió.
3: Que haga un supermercado, vaya todos los días para tomar café en su supermercado, si no lo quieren en su casa, pero el man quiere seguir jugando, friend.
2: Ey, ¿sabe que me llamó la atención que él habló del salario de LeBron, que se lo bajó, y estaba buscando los jugadores más pagados de la NBA?
3: Actualmente. Venga.
2: Escucha esto. Stephen Curry, de los Golden State Warriors.
3: Es el mejor.
2: Hermano, cobra 62 millones por temporada.
3: Buen billete.
2: 62. Ey, dame
3: buen
2: uno.
3: Bueno, dame una temporada. Uno.
2: Dame medio.
3: La temporada de mi vida, ya. Hermano. No quiero más.
2: Luego sigue Joel Embiid de Filadelfia. ¿Cómo es que dices tú, chiquito Pelé? Filadelfia.
4: Okay.
2: 55 millones de dólares por temporada. Oh. Y le sigue el tercero, Nikola Jokic, de los Denver Nuggets. ¿Estás escuchando cómo dije? Denver Nuggets.
4: Mm-hmm. Usted sabe inglés.
2: 55 millones de dólares. Hermano,
3: por temporada. ¿Cuánto duró una temporada?
2: De no sé, ¿cuánto puede durar una temporada? ¿4 o 5 meses?
3: Por ahí.
2: Imagínate.
3: Cristian, ¿usted qué deporte realizaba antes de los 30 años? No, en serio, ¿qué deporte practicabas?
2: Béisbol,
3: tú?
2: Yo jugué béisbol hasta los...
3: ¿Solo béisbol?
2: 12, 13 años.
3: ¿Y ya?
2: Y jugué fútbol, pero fútbol sala como 2 años.
3: ¿Y ya?
2: Y ya.
3: ¿Tú no sabías que si seguías ahí podías ser millonario?
2: Es lo que mi papá tenía que decírmelo. Cuando yo le decía a mi papá, no, que papá, ya no quiero ir al entrenamiento de béisbol, me da pereza, ahí donde me tenía que agarrar. Usted va porque va.
3: Claro, pero no lo hizo. No, ya tarde.
2: Yo no tenía disciplina. Eso es disciplina. Mira, no, dura 8 o 9 meses la temporada.
3: No, pero por temporada, súper bien.
2: Sí, Cristian, la regular dura 6 meses.
3: No, hermano, qué billetón.
2: Qué billetón, hermano.
3: Por temporada, no es ni siquiera un año, es por temporada. No juegue.
2: Bueno, mucho pero billete. Es más o menos lo que cobras acá, ¿no? Tú, uf, con el bono que te llegó del Mundial.
3: Yo no sé.
2: Bam, bam.
3: Este man quería jugar voleibol toda su vida. La cosa es que salía aquí no sería para nada. Y ahí quedó, ¿eh? Pero ahí estuviera Chiquito Pelé, allá de voleibol. Quizás en Brasil, usando tanguitas, en playa, ganando billetes. O en Estados Unidos, ¿no?
4: Si el voleibol fuera fácil, se llamaría fútbol.
3: ¡Ajo!
4: Bueno,
3: futbolista, a mí no me dicen eso.
4: Vamos con...
3: ¡Es un atrevido!
4: Vamos con la Cele y sus jugadores.
3: ¡Eso!
4: 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Oiga, hablemos un poquito de nuestros amigos de la selección de Panamá. Una noche en Eslovaquia, don Cristian, con el Fulon Martínez, Blackman Brillan en Slovan Bratislava.
2: Slovan Bratislava. Uno de los mejores equipos de Eslovaquia que jugó Champions el torneo pasado, pagó derecho a piso. César Blackman vio acción en ese partido. Lo termina ganando 4-0 ante el... Escucha bien este nombre, chiquito Pelé. Banská Bystrica. Le termina ganando 4-0. Blackman fue titular en ese partido y el Fulo Martínez ingresa de cambio precisamente por César Blackman en ese partido. Así que fue el debut del Fulo al minuto 70. No, 73. Al minuto 73 y ya tenemos un panameño jugando en el Slovan Bratislava.
0: Bueno, es lo que quería mucha gente, que el Fulo Martínez y Blackman estuvieran de ese lado del charco, ¿no?
2: Ey, adivina quién es el técnico de esa del Slovan. Yaya Touré.
0: Yaya Touré.
2: Ahí está, papá. Le puede enseñar un par de cosas al Fulo.
3: Claro. Ojalá y sí. Que aproveche. Digo, esa es la ventaja que tiene de jugar con personas así, ¿no?
2: Sí.
3: Que tengan mucha, mucha relevancia en el deporte. Tú siempre absorbes algo.
2: Como Murillo, que lo dirigió Company.
3: Ajá. ¿Y qué absorbió?
2: No, estaba un gran jugador.
3: Ok, no,
2: no sé por dónde solo lo estás llevando tú.
3: Por ejemplo, tú en el voleibol, ¿de qué absorbiste algo?
0: ¿De qué?
3: Sí, ¿de qué jugador había sido?
2: ¿Pero por qué hay que usar esa palabra de absorber?
3: Bueno, pues aprendiste algo, pues. Okay.
0: Yo aprendí mucho.
3: ¿O te quedó algo, pues?
0: Okay. Yo aprendí mucho de jugadores de potencias mundiales de voleibol, como era Brasil.
3: Pero no.
0: Lo que era
3: ¿Tú jugaste en una selección de por allá?
0: ¿Cómo?
3: ¿Tú jugaste en una selección de allá?
0: No podía. O yo representaba a mi Panamá. Pero yo veía a Norseca y veía un equipo como Cuba, como...
2: Hey, Cuba siempre ha sido potencia ya, en voleibol.
0: ¿No? En voleibol era potencia. Ya no.
3: ¿Y los pantaloncitos apretados aquí? ¿De dónde sale ese usar pantaloncitos?
2: ¿Quién es la potencia hoy en voleibol?
0: Estados Unidos.
2: Oye, pero los gringos son potencia en todo. ¿En qué no son buenos los gringos?
3: ¿En qué no son buenos?
2: Ajá.
0: Fútbol en
2: no, soccer. En fútbol son buenos. Han ido aprendiendo, han mejorado.
3: Ey, esa es buena pregunta. ¿En qué no son buenos? En ajedrez.
2: Ah, porque el mejor es un alemán, ¿no?
3: Una vaina por allá, Rusia, Alemania.
2: Es alemán, exactamente, creo. Sí. O no sé dónde es, pero creo
3: o
2: que
3: juego
2: es
3: de dama o dominó. Una vaina, eso tiene que
2: el
3: ser.
2: El dominó malo. Le ganamos acá.
3: ¿En qué son malos los gringos que nos escriban aquí? 6274-3609.
0: Panamá,
3: ¿en
0: qué le podemos ganar? Panamá, ¿dónde es bueno? Panamá.
2: Béisbol somos buenos. Boxeo, ya no, pero fuimos potencia. Sí.
0: Éramos potencia hasta después de Pelenchín, después de... ¿Cómo se llama?
3: ¿Quién?
0: El chiquitito morenito,
3: ¿quién?
0: Mosquera, ¿cómo es?
3: Sí, Mosquera.
0: Mosquera.
3: El loco Mosquera. La Araña Vázquez.
0: La Araña Vázquez. O sea, nosotros hemos tenido boxeadores. Muy buenos boxeadores.
2: En voleibol.
0: Jair Alexander.
2: Nunca. 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
0: 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Hablemos ahora nuestro segmento. ¿Qué dice la LPF?
2: Bueno, a mí lo que me dijeron es lo que ya yo le dije a usted. Que no vaya más un partido de Tauro, por favor.
0: Oiga, la LPF, partidazo ayer entre el Tauro Fútbol Club.
3: ¿Cuánto quedó?
0: Versus el Sporting de San Miguelito.
2: Respóndale cuánto quedó.
0: 0-0.
3: Qué aburrido ese juego. El de inauguración tuvo, bueno, hubo goles. Lo que uno quiere ver es goles.
2: Dos.
3: Uno quiere ver 0-0.
0: Yo creo que los dos entrenadores, ajá, de cada equipo estaba como poniendo, como conociendo a cada equipo.
3: ¿Sí?
0: Cosa que no debió pasar porque el Tauro tuvo mucho más potencia al tiro al arco, tuvo más dominio del balón, tuvo mejor primer tiempo, mejor segundo tiempo que el Sporting de San Miguelito. El Tauro dominó todo el partido con un tremendo, pero no se dio goles, pero el mejor partido fue el de el Tauro Fútbol Club.
2: ¿El mejor partido?
0: El mejor equipo, perdón.
2: Ah, no, porque te iba a decir un 0-0, no puede ser el mejor partido. Me gustó lo que vi de Tauro, creo que fue un tiempo para cada uno. Sporting en la primera parte generó más que el Tauro, me parece. Fue protagonista, creo que ambos porteros fueron protagonistas en este compromiso. Lo de Marcos de León, que regresa después de una lesión que lo dejó fuera mucho rato, después de haber sido protagonista con el Sporting en Copa Centroamericana. Lo del Cuecha Guerra, que, ¿qué te puedo decir? Es un portero ya contrastado, ya establecido en nuestro fútbol. Todo... equipo donde esté José Guerra siempre va a ser positivo, porque mantiene mucho el arco en cero y tiene muchas atajadas. Lo hizo con Herrera, le marcaba muchos goles en algún momento, pero obviamente era por la defensa. Pero duelo de porteros, termina 0-0. Creo que el segundo tiempo fue más para el Tauro. Creo que el chico
0: el
2: este...
0: El primero y segundo.
2: El juvenil... No sé qué, el juvenil,
0: no sé qué estabas viendo, pero bueno.
2: El juvenil Guerra tapó varias en el primer tiempo, chiquito Pele. No es mi culpa que estabas viendo el partido de espalda.
3: No, pero dice que se fue al segundo tiempo.
2: Adrián Olivar,
3: ¿te estás diciendo? ¿Ah? ¿Te fuiste al segundo tiempo, dijiste?
0: Sí.
2: Encima se fue en el segundo tiempo.
3: Pero
2: no,
3: ¿tú crees que la gente
2: fanático
3: estaba...
2: de papelillo?
3: ¿Tú crees que la siga gente hablando. Lo iba a querer ahí?
0: Siga hablando la información.
2: Me gustó el partido de Adrián Olivar. Creo que tiene... Y aparte que salía como capitán. Creo que tienen una joya en el equipo lo de este chico, el niño de oro, el mini, bueno, no le dicen menino porque no es brasileño, pero el niño de oro. Lo de Insurain, que salía como, no era como el 9, pero era uno de los atacantes que tenía el equipo del Tauro. Y bueno, lo del Sporting San Miguelito, que tiene una mezcla de equipo juvenil con jugadores ya de mucho recorrido, como Héctor Hurtado, como Sergio Ramírez, como el mismo Chaco Zúñiga, que salía como titular y como delantero para el equipo del Sporting San Miguelito. Más allá del 0-0, creo que fue duelo de porteros y obviamente terminó faltando el gol.
0: Duelo de directores también. Cada quien hizo una buena, en una entrevista que le dijeron, ok, la tabla de posición, yo no sé cómo ponen al Tauro por allá abajo, porque igual...
3: ¿No quieren que lo pongan de primero si no ha ganado nada?
0: Arriba del Sporting. No entendí, pero bueno. Árabe Unido, Plaza Amador, Alianza Fútbol Club, Sporting San Miguelito, Tauro, Umesit. En la conferencia del Este, no entendí por qué no ponen allá, pero bueno.
3: ¿Tú no quieres que lo pongan de tercero, cuarto?
0: Porque usted haga así. No, conferencia del Oeste, San Francisco, Herrera, Independiente, el CAI, Veraguas, Junior for Kruger, Strong Ryan, y Universitario y Coquel Fútbol Club de último con menos uno. Esto apenas comienza. Ajá. La LPF apenas comienza y bueno, hay que apoyar.
2: ¿Te ilusiona lo que viste de tu Tauro?
0: Sí. Vi un Tauro bien organizado, vi un Tauro bien posicionado, bien, no estaban jugando a lo loco, como dice el buen panameño. Vi un Tauro bien organizado. Ya que Bamba no puede opinar nadie porque no...
3: Yo vi el juego. Y vi un resumen. Sí, en serio.
2: Oiga, y el Este sin goles. Estoy, tres partidos y dos sin goles. 0-0 allá en Sumesí, 0-0 Tauro Sporting y el empate del árabe con el Plaza.
0: Resultado jornada 1.
2: Puro empate. La conferencia del empate.
3: Pero hubo goles.
2: ¿Ah? Pero nada hubo más goles. En un partido de tres.
3: Imagínate.
0: Pero bueno, fue el del San Francisco que perdió contra el Deportivo.
3: ¿Quieren que uno vaya al estadio?
2: Sí. En el Oeste sí hubo goles.
3: O sea, si metes gol, te cobran algo, algo así.
2: ¿Cómo?
3: Si tú metes gol, te cobran algo, porque están nadie quiere meter
2: gol.
3: Oye,
2: es la primera fecha, vamos a darle paso a los equipos.
3: Te multan si metes gol, ¿verdad? Después cuando llegan a la selección pasa lo mismo y no sabemos por qué, pero ahí está el resultado.
2: Y Alianza Umesí se están guardando porque viene Copa Centroamericana. Saprissa, el equipo de Maya, que no sé si ya mandó mensaje Maya.
3: Ajá. Maya,
2: ya está en Panamá. ¿Sí? Tiene partido con Messi.
3: Y de verdad llegó el Saprissa ya.
2: Van a jugar en Universidad
3: con
2: Latina.
3: Con Medford, su director.
2: Y
3: qué bien.
2: Y el Búfalo.
3: Hay un panameño ahí.
2: ¿Sabes
3: quién es
2: el Búfalo?
3: ¿Quién es el Búfalo?
2: Newton Williams.
3: Ah, pensé que era el diputado el Búfalo.
2: ¿Cómo?
3: Cheyo Galvez le dicen que el Búfalo.
2: Okay, ellos juegan mañana a las 7 de la noche. Eso va a ser en Universidad Latina. El panameño Newton Williams está acá.
3: Mira, dice acá, Estados Unidos es malo en fútbol sala. ¿Ves?
2: Fútbol
3: y
2: sala.
3: No seguiste fútbol sala, Cristian Colina. Es que yo
2: a tengo lo
3: que
2: mejor hablar, ahí
3: con,
2: había
3: tengo que hablar con Mr. Colina. No, ¿qué pasó aquí? O estuvieras ahí, Cristian Colina.
2: ¿Quiénes son los reyes del fútbol sala? Portugal y Brasil.
3: Por allá, exacto. Creo que no es Marruecos y estos equipos por allá. Portugal también.
2: Marruecos, cuidado, hermano. Sí. Marruecos, yo no sé qué está haciendo. El trabajo con los juveniles, el trabajo.
3: Dice Panamá, qué bueno, y se bebiendo.
2: En los carnavales, nadie no.
3: Nadie no gana bebiendo. Escucha esta. Bueno, ¿cuándo es que viene la parte miscelánea de deportes diferentes?
2: Hombre, empezamos con baloncesto, está bien.
3: Okay, pero no, porque es que como aquí solo es fútbol, entonces los otros deportes no tienen mucha relevancia. No. Lo tengo que decir porque ganamos medalla.
0: Esto fue... ¿Qué fue? Todo lo que pasa en la LPF. Okay. Póngale efectito ahí, hombre.
3: Okay, todo lo que pasa en la LPF.
2: Ah, no, perdón.
0: Mañana venimos con los partidos que vienen el fin de semana. Atención, Panamá.
2: Pero si mañana es miércoles apenas.
0: No importa, aquí
2: eso estamos adelantados. Eso se dice el viernes, el jueves.
0: Estamos adelantados, yo tengo a mi amigo ya listo.
2: ¡Ey, Toby Guaco, te extraño!
3: Ven acá, y en la semana no hacen juego en el LFF.
0: Estamos de descanso, no más.
3: ¿Por qué no hacen juego?
2: Pero vamos a decir el calendario de Copa Centroamericana. Hoy juega Plaza, dele. Hoy juega su equipo y ni sabe, dele, chiquito.
3: Hoy sí yo sé, con Saprisa.
2: No, ese es un mensaje.
3: Me equivoqué.
0: Oiga, vamos con nuestro segmento Mercado Fútbol.
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3: ¿Quién inventó ese nombre, Mercado Fútbol?
0: Bueno, aquí el fichaje fue nuestro amigo Cristian
2: Sisu,
0: que nos da la información.
2: ¿Qué pasó?
0: Del director nuevo de Francia, ¿no?
2: Sí, ya lo dije, lo de Zinedine Zidane. Hasta el 2030, ya eso está confirmado. Hoy fue la conferencia de prensa. Zidane dio varias declaraciones interesantes.
0: Zidane, ¿qué ha dirigido después? ¿Real Madrid?
2: Al Real Madrid.
0: Nada más.
2: Ya, él salió, él dirigía al Real Madrid Castilla, a la cantera del Madrid. Le dieron la confianza en el primer equipo. Coge tu triplete de Champions. Nadie en la historia lo había logrado. 16, 17, 18.
0: ¿Con el Real Madrid?
2: Claro.
0: ¿Y después por qué se fue?
2: Te retiras en la cúspide, estás cansado ya.
3: Ya quería. Igual que LeBron, que no quiere estar en su casa. Está este man.
0: Okay. Él lo hizo, él se retiró porque quiso. No porque hizo una cat.
2: Yo creo que él sabía lo que venía con el Madrid.
3: Sí, venía
2: con
3: en bajada.
2: Bajada. Y él dijo: me voy a retirar en la cima y después.
3: Como Mayweather, de Invicto y vaina. Sí. Voy a retirar bien.
2: Pero bueno, el punto, ya eso lo dijimos, lo de Zidane. Diomandé, el costamarfileño que la rompió en el Mundial.
0: Ajá.
2: Va para el Madrid.
0: ¿Va para el Madrid?
2: 130 millones por Diomandé. ¿Cómo se está inflando el mercado, hermano?
3: Señor.
2: Pero suena para el Real Madrid. Ya prácticamente un hecho lo dijo mi tío Fabrizio, que me escribió por WhatsApp ayer. Bradley Barcola al Liverpool. Ese es otro que le están poniendo a la ficha alta. 170 millones. ¿Cómo el mercado? De verdad, yo no entiendo el mercado de fútbol en la actualidad, hermano. El mercado está... Mira, yo guardé una publicación porque quería conversarla acá.
3: ¿Tú sabes por qué el mercado está así?
2: Acá está. Escucha esto. Valor de mercado. Messi, a sus 19 años, el valor de mercado que tenía, 30 millones de euros. Lamine Yamal, con la misma edad, en el mismo equipo, Barcelona, 200 millones.
3: Ya los tiempos han cambiado, hace 20 años.
2: Hermano, pero los tiempos están... O sea, el mercado sex infladísimo. Cristiano Ronaldo, 27 años, en el Real Madrid, 100 millones. Uh-huh. Mbappé, 27 años, en el Real Madrid, 200 millones.
0: Wow,
2: o sea, el mercado está increíble. Lo de aquí está Neymar, 24 años en el Barcelona, 100 millones. Michael Olis, 24 años en el Bayern, 170 millones. El mercado está... Kaká, Balón de Oro en el Milan, 23 años, 30 millones. Bellingham en el Madrid, 23 años, 160 millones. El mercado está...
3: Es bueno, Cristian, eso es sencillo, hay consumismo. Eso, sí, claro. Eso somos nosotros, eso que compramos la camiseta, que queremos ir al estadio y todo. Eso es consumismo, y mientras más haya, más dinero van a tener para apostar a eso y tentar, obviamente, a los jugadores de élite, a los mejores del mundo, a decir, hey, te voy a dar tanto y viene, yo voy. Pero mientras haya consumismo, brother, mira, que la gente empiece, que deje de empezar a comprar camiseta. ¿Qué tú crees que va a pasar? Va a empezar a pasar a mal los equipos, pero mientras eso no suceda, ahí va a dar.
0: Oiga, expulsaron a 3 estudiantes que participaron en... esto no tiene que ver nada con
3: pero
0: esto.
3: ¡Qué locura! ¿Eh?
0: Disculpen, todo tiene que ver nada con...
3: A ver, ¿qué dice la gente? Dice la people.
5: La baña va. La yaya, lo único que aprendió en el voleibol fue a inyectarse la pompi.
2: ¿Cómo? No, pero eso no lo hacen ahí, ¿verdad? Eso tú lo hacías era en el gimnasio.
0: Ay, a la vida.
3: Todo lo que él tiene dice que es natural de gimnasio.
6: Ah, okay. Sí, Zidane es muy bueno. 3 champions, campeón del mundo, pero no le gusta a los latinos. Le gusta jugar con puro europeo. Si no, pregúntelo a Keylor Navas, que lo dijo. No, él no le gusta, no le interesa a los centroamericanos.
2: Hey, bamba, bueno, chiquito, pero en la selección va a dirigir puro francés. Bueno, francés es cortita.
3: ¿Ah, sí?
6: Hey, bamba, chiquito, pelera la porrita. Tú no lo viste con los bombones y la faldita cortita.
2: Ey, ¿por qué la gente dice eso de ti? Sí, le vamos a aclarar eso.
3: Respeten al man.
2: No quieren respetar.
0: Yo la selección de Panamá es el dolor de mucha gente.
2: Ah, okay. Eso es envidia. Dice que eso es envidia.
0: Yo jugué voleibol desde mis 10 años de edad.
2: Ok.
0: Jugué mini. Ajá. Después mini. Después pasé la intermedia.
2: Ajá. Si
0: fue la intermedia, pues, a la juvenil.
2: Pero me perdí que era mini, mini falda. ¿Qué?
3: En mini.
0: Mini era.
2: Era una categoría.
0: Era mini, perdón, que jugaban de tres. Sí, era de tres.
3: Ok.
0: Fui campeón y subcampeón en la mini.
3: En Villavenos.
0: Jugando en.
2: Chiquito Pele, pero eso era tu papá. Temarial. Eso era tu papá que le pagaban al entrenador para que tú jugaras.
0: No, yo jugaba muy bien. Yo jugué mini.
2: Profe, ¿por qué mi hijo no está jugando? ¿Quiere que le dé un yape o qué?
3: ¿Tú eras bueno boleando o rematando?
0: Boleando no se dice eso tampoco.
3: ¿Cómo se dice? Acomodando. Bueno, ¿tú eras bueno acomodando?
2: ¿Tú eras bueno, poniendo la bola o...?
0: Yo era acomodador.
2: ¿O rematando?
0: Yo era zaguero, yo era rematador.
2: Ah, tú eras todo.
3: Sí, aguatero,
0: yo jugaba
3: masajista.
0: Todas las posiciones.
2: A
0: mí me entrenaron para jugar todas las posiciones.
3: No te creo.
0: Ah, okay, sí.
3: Okay. Tú eres versátil.
0: Yo remataba de la línea
2: jugador
0: de
2: 3 metros. Jugador versátil.
0: Yo remataba de la línea de 3 metros. Yo saltaba hacia adelante.
2: Tenías, o sea, buen salto tú.
0: No era un buen zaguero de estos.
2: Sí.
0: Tenías
2: buen salto. Tú le llegabas bien a la bola.
0: Sí, yo saltaba bastante. Yo era uno de los mejores jugadores, versátil de todo, de todo Panamá.
2: ¿Por qué no estamos en YouTube?
3: Todo el programa.
0: En la computadora está dañada. En la mini, yo fui campeón de la mini interbarrial. No jugué.
3: ¿Ningún juego?
0: No jugué nacional porque ya yo, en mi edad, me pasaron a la intermedio. En la intermedio fui campeón.
2: Ok.
0: De,
2: pero fuiste campeón en todas las categorías.
0: Sí, fui campeón en la
2: interbarrial. ¿Tu papá tenía plata para pagar los trofeos y qué?
0: No.
2: Dale el trofeo al equipo.
0: Y fui. Usted está hablando bochinche.
3: ¡Bochinchoso!
0: Fui campeón de la intermedio, fui campeón, mejor jugador. Fui mejor jugador de la juvenil. También fui campeón
2: juvenil. Ya en la última categoría.
0: La última categoría de 18 años. Fui campeón y fui campeón también de la mayor. En la mayor yo me...
2: ¿Y por qué se está durmiendo Bambán?
3: ¿Qué?
2: ¿Y ese bostezo
3: de Bambán? No, yo ni sé ese gesto. Jamás te haría eso, Yair. Jamás, te estoy escuchando.
0: Entonces, fui jugador de la mayor.
3: ¿Todavía falta mucho?
0: Jugué.
2: No, ya está llegando a la última etapa. Llegaste a jugar en la selección nacional.
0: Jugué voleibol de playa.
2: De playa.
0: Fui campeón.
3: En pichifrío.
0: Fui campeón.
3: Sí, en tanguita, en serio. Bikini.
0: Y me
2: tu
0: salí.
2: Gafitas de sol. Te ponías bronceador.
0: Sí.
2: Pero te lo ponía tu compañero porque era de dos, ¿no?
0: Me salí de la selección porque ya tenía que empezar a trabajar.
2: Ok. Y no había tiquis en el voleibol.
0: No había billete.
3: O sea que, nada.
2: Está bien. ¿Y aquí no llegaste a jugar con algún equipo? ¿Ahora hay ligas y demás?
0: Sí, hay ligas. Yo quería entrenar un equipo, pero...
2: Ah, entrenar.
0: Ajá.
3: ¿Quieres ser director? Como Sisu, él quiere ser como Sisu.
2: ¿Quieres ser el Sisu de Panamá?
0: Yo estoy muy orgulloso de ser selección de Panamá de
3: voleibol. Está bien, nosotros también. Okay. Estamos orgullosos de ti.
0: Gracias.
2: ¿Qué segmento viene?
3: ¿Qué dice el Charri?
7: Buenos días, los expertos del balón. Cristian, Bambán, Yair. Quiero darle la primicia.
3: ¿Cómo?
7: Quiero que ustedes tengan la primicia a los expertos del balón.
3: Venga.
7: La primicia es esta. Estadio inaugurado el viernes. Todo muy bien. El día del juego muy bien. Pero resulta que el próximo viernes tal vez no se vaya a jugar por secuestro económico de parte de la empresa. Así que son los primeros en tener el botching. Para que sepan.
3: Hablando de Colombia.
7: Y Yair,
2: está hablando del Armando.
7: Paga tu seguro. O llega un arreglo con el seguro que vas a pagar los 30.
2: El árabe.
7: Que juega vivo.
2: El árabe juega el viernes con Alianza. En teoría es en el Armando Deli. Voy a averiguar porque eso no lo había escuchado. Nada de eso lo había escuchado.
3: Vamos a escuchar para qué dice la gente.
0: Oiga, vamos con nuestro segmento al bate con Bam Bam. Antes de estos. 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
3: Bueno, ahí estamos. Ok, perfecto. Oye, hablando de las ligas mayores, bueno, el béisbol de las grandes ligas, ayer los Yankees ganaron 9-5. Perdón, déjame poner el fondo musical aquí. Ahí está, 9-5. Los Orioles de Baltimore ante Detroit, 8-5 también. Los New York Mets, 14-3 ganaron los New York Mets ante Atlanta. Está buena el béisbol de las grandes ligas, ¿eh? Por otro lado, oye, todavía sigue la telenovela ahí con el pobre Chema.
0: Todavía.
3: Había estado escuchando algunos comentaristas que sí es realmente que la tienen con él, producto de lo que ocurrió inicialmente con lo del tiempo de bateo, pero yo creo que todo lo demás ha sido por coincidencia.
2: Tú ayer casualmente me salió un video de creo que la narración era dominicana.
3: Ajá.
2: Y está el bate el Chema, ¿no? Y los narradores y comentaristas, no, que el Chema que no se enfoca en batear, que lo que quiere es andar peleando. Los narradores de la transmisión.
3: Ah, sí.
2: Él está pendiente de pelear, él tiene que estar pensando en ser productivo para el equipo, anotar carreras, no sé qué. Sí, están hablando.
3: Claro.
2: Y en el medio del debate y la conversación, coge tu jonrón del Chema, caballero, papá.
3: Le callaron la boca a los
2: dominicanos. En pleno turno al bate.
3: Muy bien, muy
2: tremenda
3: bien.
2: Tremenda callada. El karma fue instantáneo, hermano. Voy a buscarte el ritmo para que veas la...
3: Muy bien, muy bien, muy bien. Bueno, parte de lo que está ocurriendo, bueno, principalmente eso. Por otro lado, estoy viendo una ardillita aquí en uno de los,
2: no sé nada,
3: de los equipo, estadios, corriendo.
2: Mi equipo son los Detroit Tigers.
3: Sí, los Tigers y Toy, sí.
2: Estamos en el sótano, pero vamos a salir adelante.
3: Perfecto, perfecto. Bueno.
2: ¿Por qué se ríe, chiquito?
8: Pero... No, por nada, por el sótano.
2: No entendí.
8: No, por el sótano no entendí.
2: Ah, okay.
3: Y no vi jugando ayer al Chema, ¿eh? No vi jugando.
2: Ayer metieron al golpe ese que,
3: sí, golpe que
2: se le cayó un fly, hermano.
3: Un pelotín.
2: Ese fly
3: ahí.
2: No se le cae a nadie.
3: Se le cae
2: a Chiquito él, Pelé lo ataja.
3: Exactamente, y no, se le va a caer. ¡Qué fly! Sí, más inofensivo. Yo me imagino que ese director tiene estar y que voy a darle chance al Chema de que descanse porque está muy caliente. Chapone al otro man. Para nada, no, hombre, no. Así no se puede. Pero bueno. Ahí está el bate con el bam, bam, bam, bam, bam, bam.
0: Bueno, seguimos con más.
3: ¿Qué pasó?
2: ¿Viene ahora aquí? TikTok, chiquito.
0: No, estoy mandando una cotización.
2: Está pagando una factura de
3: una cotización.
2: De la luz ahí.
3: Es que vienen los distintos deportes, ¿qué? Los misceláneos.
0: Vienen los misceláneos.
3: Ey, sí, mira.
0: Deportes misceláneos.
3: Sí, quiero hablar del medallero que Panamá tiene ahora mismo en los Juegos Centroamericanos y del Caribe 2026.
0: Mira, pero al bate con... Espérate, que al bate con Bambán
3: llegó. Vamos a despedirlo.
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3: ¡Eso!
0: Bam, bam, bam, bam, bam.
3: Pero entonces, ¿pero qué tienes gases? México lleva 72 medallas en total, entre oro, plata y bronce, ¿ok? 72. Colombia lleva 41. Cuba lleva 31. Venezuela, tu país, tu orgullo, Cristian Colina, lleva 32. Dominicana, 26. Puerto Rico, 16. Guatemala, 15. Costa Rica, 5. El Salvador, 7. Y Panamá, 4. ¿Qué está pasando, Panamá?
2: Su hermano, yo nada más espero que Panamá supera a Costa Rica.
3: ¿Qué pasa con Pitiguay?
2: No nos podemos quedar en la última posición.
3: ¿Qué está pasando, mi gente? ¿Qué está pasando con el deporte?
2: Hasta con El Salvador podemos perder, pero con Costa Rica no.
3: Ok. Fíjate que yo tengo por acá una nota bien, bien interesante, hablando de ajedrez, que cuando hablamos de que si le pudiéramos ganar algo en Estados Unidos. Bueno, orgullo panameño, Ashley Castillo, oriunda de Finca 6, Changuinó, La Boca del Toro, mi provincia.
2: Ajá.
3: Con orgullo conquistó la cuarta medalla para Panamá en los 25 Juegos Centroamericanos y del Caribe en Santo Domingo 2026, en ajedrez, rápido tablero 1. Se sea ajedrez, que
2: bien.
3: Tú, breve, ¿me entiendes? tiene 17 años, se convirtió en la primera mujer centroamericana en obtener el título de maestra internacional, que eso no lo tiene cualquiera, para que sepan. Cuando ya tú eres maestro, es que tú has recorrido y le has ganado a puros duros y te dan ese puesto. Ganó también plata, 11.5 puntos en torneo que reparte 24 medallas. Además, Panamá suma su primera medalla de oro en estos Juegos, que se celebran en el centenario y reúnen a más de 6.200 atletas de 37 países. Yo espero que cuando esta chica llegue a Panamá, por lo menos algún noticiero de estos deportivos de los distintos canales de deporte la vayan a entrevistar, aprendan más de ellos. No que venga los programas matutinos en los que se toman café. Dice, aquí la tengo, aquí la tenemos. Jamás la habían entrevistado y ahora la quieren entrevistar. Yo tengo que darle de verdad la notoriedad a Ser TV Deporte, que es el único canal que está transmitiendo estos juegos todos los días. Y yo me imagino que como no hay plata de por medio, obviamente, pues para potenciar el deporte, nadie más lo está dando. Pero qué bien por Ser TV, el canal estatal, que esta mañana desde las 8 de la mañana había natación. No sé cómo va, voy a averiguar para ver cómo va natación Panamá, que tenía presentación esta mañana.
2: Hablando de los Juegos Centroamericanos, el 30 arranca el fútbol. Panamá ya hizo el viaje de la selección sub-21 que dirige el profe César Aguilar, el que estuvo con el Sporting San Miguelito hasta hace poco. Está en el grupo B con Colombia, Cuba y Costa Rica.
3: Sí.
2: Esperemos que Panamá...
3: Oye, ¿tú sabes también qué otra cosa?
2: Logra una medalla.
3: ¿Tú sabes que Guadalupe Callejas, una niña de 10 años y orgullosamente panameña, se alzó con el título de campeona mundial de cálculo mental en el Campeonato Internacional de Aritmética Mental Aloha 2026. Aloha Honolulu. Imagínate, celebrado.
2: Mi mamá está ahí trabajando ahí.
3: ¿Tu mamá? ¿A tu mamá es docente?
2: Sí.
3: ¿En Hawái?
2: Pero no, Aloha es el programa. Es
3: okay.
2: Eso de Aloha es una metodología para contar,
3: para cálculos, para claro, para contar con los dedos y eso, exactamente. Pero, entonces, bueno, gente, esta niña...
2: ¿Tú has visto esos niños?
3: Sí, claro, contando, tú le vas diciendo y ellos van con los dedos.
2: Tú le vas diciendo número,
3: sí,
2: número,
3: sí,
2: los manes.
3: Sí, sí, sí. Así
2: ya
3: mismo.
2: Saben la respuesta, en segundos.
3: Sí, muy bravo.
9: Ahí, ahí, pues, vamos a ver.
3: Ahí, aquí sí, Guadalupe Calleja, muy bien, ¿qué pasó?
9: Dale, vamos, vamos.
2: ¿Qué?
9: Uno más uno.
2: Ah, no, hombre.
9: Vamos. Uno
3: dos,
9: más uno.
3: Dos.
9: Dos más dos.
3: Cuatro.
9: Cuatro más cuatro.
3: Ocho.
9: Ocho más ocho.
3: Dieciséis.
2: Ey, pero más rápido que Chiquito Pelé lo hace. Chiquito Pelé se enreda y que Chiquito Pelé se le acaban los dedos y ya no sabe qué hacer. Empieza con lo de los pies. Con lo de los pies.
3: Dije, préstame tu dedo. Ay, que voy a...
2: Ey, mamá, préstame tu dedo.
9: No, qué va.
3: Déjame buscar aquí un momentito rápido. Ser TV Deportes, creo que ellos estaban transmitiendo hoy. Esto, bueno, vamos a ver ahí. No, ellos están dando todos los Juegos Centroamericanos y el Caribe. Qué bien, que allá tenemos representación. Bueno, seguimos, ¿qué más?
9: Oiga, para las personas que se encuentran en sintonía, me están preguntando por la Copa de la Calle 19.
3: Eso no va, eso
2: nadie
3: no va.
2: Le está preguntando
3: suspendió.
2: Por eso. Nadie
9: eso
2: le está
9: no va. Eso está en eso
2: nadie
9: no va.
2: Le
9: el segundo
2: está
9: debate.
2: Increíble.
9: Eso está en segundo debate.
3: ¿Está en la asamblea?
2: Ah, está en la asamblea.
3: Mira, tú. Chala, ¿qué nivel?
2: Todavía le falta un par para que llegue a Mulino.
9: Está en segundo debate. Me cuenta una de las chicas que escucha la emisión de mañana. Ajá. Que por qué no hacemos un torneo de voleibol mixto.
2: Okay. Y yo lo intenté, pero es que la condición de Chiquito Pelé es que si vas a participar, el uniforme sea un short cortito.
3: Bien.
2: Y no estoy para eso. No
3: bien shortitín.
2: Sí, sí, sí.
3: La panameña Emily Santos ganó. Gana la panameña Emily Santos, que les dije que a las 8 se iba a dar, gana su set, su hit 3 de 100 metros pecho, con un tiempo 1:10, con grandes posibilidades de conseguir medalla en los Juegos Centroamericanos. Emily Santos.
9: Pretty.
3: Muy bien.
9: Hay Juegos Centroamericanos, ya está activado.
3: Ya sí está activado. A esta hora estos pelados están allá jugando. Ahora están jugando.
9: Vamos a hacer un resumen de eso mañana.
3: Está bien, perfecto.
9: Busquen información, Cristian, usted.
3: ¡Ajo! ¡No la busca! ¡Ajo, Cristian! Usted iba a decir que usted que anda como distraído. Te iba a decir eso, pero yo te salvé a ti.
9: Él iba a decir que anda como el güey.
2: ¿Dónde son los Juegos Centroamericanos, Chiquito Pelé?
9: En Costa Rica.
3: Chala, está más perdido.
2: Imagina que la selección se hubiese ido para Costa Rica.
3: Es más increíble. Perdido que el juego de ayer.
9: ¿A dónde son los centroamericanos?
3: Dominicana.
2: Santo Domingo.
9: Ok, ustedes sabían que aquí hubo esos juegos, ¿no?
2: Sí.
9: Ustedes sabían, ¿no?
2: Sí.
9: Ok.
0: Bueno, esto fue Deportes Miscelánea.
2: Okay,
3: ¿qué más viene? ¿Qué más viene? Hey, ¿qué dice la gente? ¿Qué dice la gente? ¿Qué dice la gente?
10: Hey, deben de estar hablando pasto mejorado ahí ustedes tres. Recuerda que LeBron James tiene como el 2-3% de las acciones del Liverpool de la Liga Premier de Inglaterra.
3: Okay. ¿Para qué quiere seguir jugando? Te pregunto.
0: No, no, qué? Es que yo
2: por
0: imagino
2: el
0: que
2: fue amor, como... porque quiere levantar título.
3: No lo quieren en su casa.
0: Ese fue el comentario que usted dijo, que si él tenía alguna
3: bueno.
2: Ah, que se había invertido.
0: Sí, había inversión. Sí,
3: ahí ya tiene que, tipo Shaquille O'Neal, que el más está viendo sus vainas, no, este más quiere seguir jugando ahí. ¿Ah? Qué locura. Oye, bueno, esta noticia la voy a dar ahora del fallecimiento del príncipe. Bueno, dice el Chombo, con 41 años y 22 temporadas de la NBA, LeBron James sigue siendo un jugador diferencial. A todo equipo que llega lo hace campeón, no por gusto, le dicen el rey. Creo que todavía le quedan unas temporadas por lo menos. Su presencia en la duela impone respeto. Cuando se retire, seguirá con uno de los más grandes, si no el más grande jugador de baloncesto, y con todos los récords habidos. Por... yo creo que él está esperando récords. Es como esos manes que yo quiero ser mejor, ¿me entiendes?
2: Quizás no, puede pero ser, es que el man está, en el, está ahí sentado, hermano, entre los mejores, las cabras.
3: No, no, está bien, está bien, está bien. No he dicho eso, pero quizás el man quiere eso, ¿no? Quiere eso. A ver, ¿qué dice acá la banda? Espérate, la gente quiere decir algo aquí, señor Chiquito Pérez, permítame.
11: Ella ya se te olvidó decirte, se te olvidó decir que tú fuiste en varias ocasiones MVP, abriendo cartuchito de Cracker Jack. Se me olvidó decir eso.
0: Ey, yo voy a buscar. Voy a ver.
3: Dice, la narración era nicaragüense. Dice por acá. No sé a qué se refiere, no recuerdo ahí. ¿Qué dice la espérate? ¿Qué dice Tito Marcial algo?
12: Cristian, este man lo que era bueno era en cuatro allá en la cancha.
2: Ey, pero ey, la gente no te respeta, chiquito.
3: Voleibol de cuatro.
2: Ah, ya, ya, ya.
3: Pero,
12: Cristian, este man lo que era bueno era en cuatro allá en la cancha. Ok. Se va a jugar.
2: Ey, chiquito, pero yo necesito que tú traigas.
12: El fichaje de Panamá en voleibol de 100 millones era ya ahí. Lo único malo que eran 100 millones de centavos.
3: Dice acá, el único que pregunta por la copa de la calle Fleta y Fulín.
2: ¿Cuándo arranca esa copa? Los 20 años.
3: Eso no va, eso lo suspendieron.
2: Ay, ¿por qué lo suspendieron?
3: Encontraron vainas amañadas.
2: Investigaciones, papeles, investigaciones.
3: Sí. Le cayó la demanda, hermano.
2: Desviando fondos de inscripción. De que el MVP del torneo pasado no recibió el premio, el campeón no recibió el premio.
3: Hay denuncia, sí, hay denuncia. Esa vaina de fraude. Ay, ya la había. Dice, ¿y por qué no llegó a Los Ángeles Lakers a un campeonato? Dice. Arcelio dice, ¿por qué no los llevó? Dice.
2: Bueno.
3: Bueno. ¿Qué se está buscando, chiquito?
2: ¿Qué hay para hoy, pues? El segmento
3: ¿qué
2: hay para hoy?
3: ¿Qué hay para hoy? Bien, vamos con ¿qué hay para hoy?
0: Señores, estoy buscando.
3: ¿Qué está buscando?
0: Una foto mía
3: de voleibol. Ni de hay, voleibol. Ni registros hay.
2: Ni imagínate. Hay
3: registros. Sí, Google registro. No encuentra esa vaina.
0: Sí hay.
3: Dice, no hay fotos de voleibol tuyas.
0: Sí hay. Aquí
3: ¿te
0: hay
3: puedo
0: una,
3: hacer una
0: se
3: IA?
0: La voy a subir. A ver. Ahí estoy yo, pero se la voy a subir.
3: ¿Dónde está?
2: ¿Dónde está?
3: El bigotón
2: ese él hizo tú. Así, él hizo así. Aquí estoy yo.
3: Ese bigotón no eres aquí tú. Estoy. Ese bigotón tiene que ser un tío tuyo que se parece
2: no
3: a ti.
2: Tú, chiquito Pelé.
0: Yo me estoy cansando de usted.
2: Ey, ¿qué hay para hoy? Hoy hay Copa Centroamericana. Verdes contra Motagua a las 7 de la noche. A las 9, Dirian Yen contra su equipo. Plaza Amador
3: al
2: en
3: Plaza,
2: el Estadio
3: ese
2: Nacional
3: mi equipo
2: de Nicaragua.
3: Ya tú sabes, Maya.
2: Maya, que no dijo nada hoy, Maya.
3: Maya no ha dicho nada.
2: Ey, Maya me tiene preocupado. ¿Se habrá tomado los medicamentos?
3: Eso ahí en Estados Unidos. ¿Será que este man dijo algo? ¿Una nueva ley hoy? ¿O están celebrando alguna vaina en Estados Unidos?
2: A las 9 de la noche ese partido. Y también se juega a las 9 Olimpia ante Deportivo Mixco. Eso por Copa Centroamericana. Eso es para hoy.
0: Eso es para hoy. Yo estoy buscando, mañana les prometo una foto de voleibol. Mañana se las.
2: Mentiroso.
3: En tu casa debe haber. Tu mamá debe tener ahí en esos álbumes que las mamás cuidan y guardan y vaina.
0: Oiga, mentiroso. 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
3: Hay una señores. Pregunta, Chiquito Pelé. ¿No hiciste ayer el contenido como Datito Rivera, que me dijiste que ibas a hacer como Datito Rivera, di que en vivo, que no sé qué, que ibas a hacer ahora otro influencer?
0: Estaba lloviendo.
3: ¿Y cuál es el problema?
0: Estaba lloviendo.
2: Mira, de verdad que decepcionado de ti, pensé que ibas a hacer una cobertura del EPF total, que ibas a ir al estadio, que estabas acreditado, ibas a bajar a hacer entrevistas a Gonzalo Soto, a tu técnico, a preguntarle por el partido, y resulta, Chiquito Pelé, que te fuiste a mitad.
0: Yo estoy mal, me estoy resfriando y estoy luchando.
2: Ah, está malito.
0: Porque
2: está malito.
0: El fin de semana tengo unas cositas que hacer y no puedo estar.
2: Tienes que guardar la garganta.
0: Sí, no puedo estar.
2: No te puede estar. Cuidado con la garganta,
0: chiquito. Oiga, esto. Chao. Vamos a hablar mañana.
3: Ey, anda a conectar a Play, que después te buscas un lío.
2: Siempre. Ey, nos vemos a la gente, loco. Que le vaya bien, que tengan un feliz día.
3: Igual, Cristian Colina, que le vaya muy bien, ¿ah? No cambie.
2: Cuidado.
3: Listo. Nos vamos, señores. Hasta mañana. Ya regreso con ustedes. No se vayan, por favor. ¿Y cuándo, Chiquito Pelé, va a ir para allá?

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Compañía, claro. Bueno, yo te acompaño, tú me acompañas y bueno, nos hacemos compañía, la pasamos bien, ¿cierto? Información, comentario. Entre una de ellas sí, muy lamentable, de verdad, nos recién enteramos que falleció Anthony Barr Appiah, esposo de la exdiputada Kyra Harding. ¿Recuerdan ustedes que Anthony... esposo de la exdiputada Kyra, era nieto de la reina madre del reino de...

¿Recuerdan que el matrimonio fue eso del 2022? Bueno, tuvo una amplia repercusión también al convertirla en la primera princesa de origen africano nacida en América, reconocida como la monarquía tradicional de Akuamu. Bueno, hasta el momento, pues este es lo que sabemos. No se ha dado mayor información de causa de fallecimiento ni nada. Así que, pues, nuestras condolencias por la desaparición física de Anthony Barr Appiah, el príncipe, conocido como el príncipe, ¿lo recuerdan?

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0: No me tire la primera piedra, baby. Con piedras no, por favor.
1: Buenos días, dije expertos del balón. Saludos a todos.
0: Vamos, se fue ese mensaje. Ya pasó, compadre. Gracias, ¿eh? Melissa y Lucho dice: estamos rico. Oye, bueno, por acá me están solicitando salsa y bandidaje. Tengo varios mensajes ya de salsa y bandidaje. Bienvenidos, gracias. A la una de la tarde viene eso,
2: Clase de reportero, ese chiquito Pelé, Pacotilla.
0: ¿Qué pasó?
2: Se quedó grande el reportaje.
0: Yo le dije que hiciera su reportaje de allá del estadio, se me dijo que lo iba a hacer, pero bueno, llovió. Dice que él no iba a estar dañando su teléfono, sí. Después el agua se lo daña, ¿eh?

0: podría enviarme la pirámide. Bueno, no tengo la pirámide ahora mismo, compay. Cuando la tenga, se la hago llegar con mucho gusto, mi estimado. Mientras tanto, vamos en 2x1 gracias a CESMAX.
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Felipe de Gana, que se había casado con una diputada en el 2022, pero lamentablemente falleció. Es la información pues que se maneja en redes sociales. Bueno, obviamente lo estamos extrayendo de medios serios y de periodistas que han informado esto. Bueno, y lamentablemente falleció. Eso es lo que estábamos diciendo mucho más temprano. La gitana dice, feliz día para usted también. ¿Qué pasó, Bambán? Retén a la altura del chino panameño y la carretera que viene.

0: No, está bien. ¿Dónde está tu manual? Aquí está. A ver. Le falta una página. Ah, no, aquí está. Ah, ok, está bien. Gato. ¿Dónde está tú? Pues tu triángulo, ¿para cuando te quedaba? Ah, te agarré el triángulo. No, está. Bien. Certificado de nacimiento, para ver. Ah, seguro, está bien, todo en regla, para ver. Seguro que todo. Ah, está bien. Sticker, para ver. Ajá, sticker, para ver. A ver. ¿Dónde está tu qué? No sé, cédula de tu esposa. No tengo esposa. Ah, ok. ¿Cuántos hijos tú tienes? Dos. ¿Para dónde están los carnetes de tus hijos? No lo tengo, ajo, bulta ahí. Boleta, no tengo los carnetes de tus hijos. ¡Ay, grúa! ¡Llega! Tú sabes cómo es, ¿no? ¿Qué pasa, banda? Te piden hasta tu partida de nacimiento ahí. Preguntan cuántos vecinos, ¿dónde es que tú vives? Pa' ver, muéstrame el mapa, pues sí, ¿verdad?
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0: todas las unidades de taxi de Capira. ¿Qué dice Eloy? ¿Todo bien? Yo sí. Sí, claro, cobraron ayer y están limpios. Estaba hablando del retén ese que tienen por esa área. Voy en vivo, ¿ah?
1: Buenos días, sabrosito. Saludos para ti y para todos los oyentes de la mejor emisora, la calle 92.5. Para salsa y bandidaje.
0: Ahora te coloco salsa y bandidaje, compadre. Voy a ir retando. Estás retando. Estás retando para que sepa.
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0: Vamos rumbo a las 12 mediodía. ¿Todos activos o no? Carlos dice: te piden triángulo, reflector, manual de tránsito, extintor, cinturón, cédula de tu mujer, de tu exnovia, todo, todo, pero algo cae. Algo cae.
1: Buenos días, mi mamá preciosa. Feliz martes. Ni te cases, ni te embarques, ni de la calle te apartes. ¿Cómo estás, mi corazón?
0: ¿Cómo estás, Jolie?
1: Yo, como siempre, feliz, dando gracias a Dios por la vida, por la salud, porque he estado súper mal con dos muelas que me estaban matando, pero bueno, gracias a Dios ya están fuera. Y bueno, ¿qué te puedo decir? Espero que todos estén bien. Felicidades para ti, para todos los oyentes. Saludos, mi corazón lindo. Si me puedes complacer para Salsa y Validades, dedicada a mi abogado favorito.
0: Ay, ay, ay, puro abogado favorito, puro abogado favorito, eso.

0: quieren por acá, el abuelo ruletero que llegó también, abuelo.
1: Buenos días, mamá, buenos días, bendiciones para aquí todos los oyentes de esta emisora, la calle 92.5, la mejor emisora aquí en Chiriquí. Bueno, Bambam, yo te digo una cosa, que cuando estos señores del tránsito te quieren poner la boleta, te inventan cualquiera.
0: Sí.
1: A mí me pasó una vez que ellos me dieron todo, tenía todo, pero dice, ¿y el extinguidor? ¿Quién es el extinguidor? Digo, no tengo. Dice, bueno, para talla, ¿qué hacemos? Digo, no puedo hacer nada, tome la boleta, pues. Me puso la boleta, hermano, $80 me costó esa boleta. Así que saludos, mi gente, cuídense. Carguen su par de reales en el bolsillo para que ayuden a estos pobres muchachos. Saludos.
0: Yo le voy a decir la verdad, brother. Yo le voy a decir la verdad. Yo sí soy bobo. Yo. Vamos a hablar, pon la boleta. Vamos a hablar, pon la boleta. Ah, yo cometí la infracción. Póngala.
2: La corrupción.
0: No. El bolsillo no va a salir nada, va a decir, ni para el café, ni para la chincha, ni para nada. Para que sepan nada más. No, señores.
2: Aquí no se cura.
0: Dice Bambán, esa pieza de Wilfrido Vargas, un clásico, ¿ah?
3: Chuzo, ese man piensa que es el único que oye la emisora todos los días. No da chance a otro.
0: Tiene que adelantarse. Una más.
4: Está buenísima.
0: Una más, pero para cantárselo a una nena. Este es para cantárselo a una baby, ¿eh? Para dedicárselo a una chichi, brother, una lady.

Estaba viendo una publicación que subieron hace unos minutos en una cuenta de Chiriquí, de allá de Bugaba. Se formó como un fighting. No sé, había como un fighting ahí cerca de una escuela de dos damas. Me puse a ver la noticia pensando que era el robapanti. Recuerda que había un man que estaba allá en Bugaba. Habían denunciado, sí, salió en periódico y todo. Robapanti. Robapanti. Primero robaba calzoncillo. Después robapanti. No sé si habrán agarrado ese sujeto, pero entonces yo me puse a ver la publicación para decir que habían agarrado al tipo. No, era otra cosa. Una como una pelea. Estaban peleando un man. O sea que cuando dos mujeres pelean, no están peleando así por pelear, porque se vieron. No, están peleando un man. ¡Qué vaina, no! Peleando un man, cierto. Pero bueno, estaban peleando con un man. Y yo pensaba que era el tipo este que el robapanti y eso.

0: no lo han identificado, el man va cada vez que va a cometer su fechoría.
1: Mira las cosas tal y como.
0: Ahí comentaba alguien que se le dejaron una abuelita sin nada. Sin nada, le llevó todo. Él no perdió.

0: Santi para Panamá.
1: Ahí va, más. El que robaba calzoncillos no será Yair. A lo mejor Yair que estaba robando calzoncillos por ahí.
0: Sí, le gustaba robar calzoncillos usados. Calzoncillos sudados. ¿Qué dice?

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0: están acompañando como para tratar también como de amortiguar un poquitito lo que está ocurriendo, ¿cierto? Señores, vamos con 2x1 gracias a Sesma.
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de gustar a usted. Lo único que te puedo decir es que a la una de la tarde tienes una cita para tomarnos un rico caldo de salsa sensual al estilo de Salsa y Bandida. ¡Que sí, señor!

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0: No los desperdicies, dedícamelos a mí, punto, ya. No te preocupes, yo le saco provecho y kilometraje esos días que tú me dedicas, así como que ya tú no quieras esos días. Que tú digas así, no, hombre, es que no sé, este día, ¿qué hago? Voy a perecer, no. Baby, no pereces. Márcame, llámame, tómame en cuenta. Tú le dices hacia la bandida. Y eso es todo, brother. No desperdicies ese día, dedícamelos a mí. 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

0: dicen, papá, para Salsa y Bandida, que mi primer amor debe ser esta, ¿eh? No recuerdo algún otro primer amor, solo este de Miguel Antonio. Así que arrancando Salsa y Bandida, que es ahora. Y por acá me dicen, Bambán del conjunto del amor, Chaney, estoy de vuelta. Este tiene que ser algún bandido, brother, que cayó y se levantó, ¿sí o no? Ahí está la canción del conjunto del amor, Chaney, que estuvo recientemente en Panamá. Y de verdad que la votaron, ¿eh? El conjunto del amor.
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1: Saludos para ti y para todos los oyentes de la nueva emisora La Calle 92.5 para Salsa y Bandidaje. Dile a él, Anthony Cruz, saludos.
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0: porque este es un espacio único, brother. Por ejemplo, escucha la siguiente dedicatoria, que me imagino que esta dama buscó en su repertorio mental de canciones. Dice, yo creo que la canción indicada para esta tarde y dedicarles esta. Y ella simplemente dijo, voy a llamar a Salsa y Bandidaje, que es el programa que me la va a colocar. Y dice así.
1: Si me puedes complacer para Salsa y Bandidaje, dedicada a mi abogado favorito, Ya No Regreso Contigo, de Roberto Blake.
0: Así.

0: DJ, que te iba a decir, ese tema de robapanti, eso no solamente, ey, hay fetiches, compa, ¿sí? Hay manes locos.
1: Robapanti,
0: cuando yo vivía,
1: compa,
0: en Darien, un buen tiempo, había un man que robaba panty, sino que en esa época, ¿sí?, no existían las redes sociales.
1: No te creo.
0: El tipo robaba panty, compa, y se lo robaba y lo olía. Lo vieron. Hubieron varios testimonios.
1: Le metías un narizazo profundo.
0: Tuve que salir del pueblo, huyendo.
1: ¡Qué locura! ¿Ah? Le metías un narizazo profundo, así que. Me imagino que estos manes se roban esa ropa interior, pero digo, ya está lavada, es el asunto, ¿no? ¿Qué van a lavar? Ahí lo que vas a oler puro detergente, que puedes afectar los pulmones, las fosas nasales, ¿no?

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5: Buenas tardes, Bambán. Leo aquí en sintonía con mi hija Jali, que estamos de compras en El Dorado. Si nos puedes complacer con Necesito una amiga de Johnny Rivera, ya acá en la ciudad de Panamá, gracias a Dios, con unos días libres. Saludos a todos los oyentes de la calle.
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0: esta la solicitó Leo, está pasando una vacation en Panamá. Pero me solicitaron también Atrevida del grupo Niche. Y esta le vamos dando valor de una vez, ¿no?
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tarde para todos, para más. Gracias por estar en sintonía, ¿eh? Con sol o con lluvia, no importa, no nos detenemos. Te ponemos a vivir la mejor experiencia de salsa sensual de 1 a 2 con el Bam Bam. Salsa y bandidaje. Este fin de semana y salsa y bandidaje de nuevo, ¿eh? Este sábado estamos, creo que en el West. Esperar que Chucky me envíe toda la información.

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0: Oye, bonita tarde para aquellos que nos acaban de sintonizar. Bueno, yo sigo complaciendo en Salsa y Bandidaje, que me siguen solicitando muchas más canciones.
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0: Esta es otra que solicitaron. Perfumito, vente conmigo. Dice, bam, ponme mi fragancia, por favor, para Salsa y Bandidaje, que este miércoles me arranco.

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vez en cuando se nos rompa el corazón. Eso es cierto, Humberto Matic. Mis amigos, bienvenidos, bienvenidos, bienvenidos sean todos. Bienvenidos sean todos al Prime Time. Sí, señor. Bienvenidos al Prime Time de la calle con Humberto Matic DJ. ¡Feliz tarde!

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0: A ver si ahí se escucha, para ver.
1: ¡Señor!
0: Ay, ya, ahí nada más se escucha con un lado. Este no da gracia, amor. Acaba de que tiene ya ir aquí todo chichipato.

0: Ahí está, lo logré, carajo.
1: Debo marchar.
0: Está, mírame, pero no me toques.
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2: Buenas tardes, Marido Hermoso.
0: Miércoles.
2: Aunque sea imaginario. Buenas tardes. Hoy andas de FAO.
0: ¿Cómo así? ¿Cómo así? ¿Eh?

0: Seguimos. Porque estamos...
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¿Saben qué estaba pensando? Hoy mismo grabé el primer mix que, de lo que les hablé ayer. De la nueva saga, la nueva temporada que vamos a tener de mixes. Ahora les cuento cómo vamos a hacer, porque ustedes van a participar en los mix, para que sepan.

0: Yo siempre he querido saber qué es guaraguao.
1: El guaraguao.
0: Yo sé que él se decía así, pero ¿qué es guaraguao?
1: Yo creo que una vez yo lo leí aquí.

Tiene que ser algo, me imagino, como de allá de ellos, porque vamos a buscar para ver. El guarabao es un ave. A ver, en la literatura es, ok, aquí dice, en la música también es un grupo venezolano, pero vamos a buscar porque Héctor.

0: El conocido como el guarabao de la salsa, pero lo cierto es que nunca ha documentado públicamente una especificación oficial de por qué ese apodo. En entrevistas o reseñas de su carrera se le presenta con ese sobrenombre, pero no se registra que él mismo haya contado el origen, imagínate. Pero algunas teorías de los fanáticos dicen que el guarabao es un ave rapaz muy común en Puerto Rico y el Caribe, similar a un gavilán o a un halcón. Es un animal asociado con la fuerza, la agilidad y la presencia imponente. Es imposible que el apodo buscara transmitir esa imagen, una voz potente y un cantante dominante en el escenario y con gran presencia. Es posible que el apodo buscara transmitir eso. También era costumbre muy conocida en los salseros que los artistas tuvieran sobrenombres llamativos como, por ejemplo, el gallo, el león, el caballero de la salsa, el sonero del mundo, etc. El guarabao de la salsa encajaba perfectamente con esa tradición. Sin embargo, no hay evidencia que el apodo estuviera relacionado con una anécdota específica, una canción o un hecho particular de su vida. Los medios simplemente lo adoptaron como parte de su identidad artística durante toda la carrera. Bueno, parece que no hay algo en público, pero yo me imagino que tal vez puede ser, ¿no? Tiene algo de lógica que diga que es por el ave. ¡Hombre! Para valorar quién era. Bueno, se nos fue la primera media hora de programación. Espero que le haya gustado el primer mixito que tiramos. Seguimos con más salsa luego de la pausa comercial, porque hoy es martes y la primera y última hora de programación son netamente salsita, ¿ok? Netamente salsa, papi.
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0: Después de la pausa comercial, les voy a contar, de repente, para los que no estuvieron en sintonía ayer o no escucharon, ¿cómo vamos a hacer un par de mixes? Vamos a hacer una saga de mixes. Pero ahorita, luego de la pausa, les cuento, porque ustedes van a participar de los mixes. Prácticamente ustedes van a armar los mixes, ¿ok? Pero eso se lo voy a contar luego de la pausa comercial. Así que manténgase ahí en sintonía. Ya vuelvo rapidito.

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¡De vuelta! Panamá regresando con buena salsa, amor primaveral de Conjunto Chaney, sí señor. La canción que forma parte de esa sección.

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1: Ahí saludos para Carlos Chiro, ahí que está en sintonía. Y Aranis, Andrea, Nicole, la sintonía con la emisora. Como siempre, en la calle, de parte de Carlos. Momento en que tú... ¡Eric Pepe Coneo!

0: que aquí uno quiere venir a hacer la vaina, pero chuzo, como a que las cosas le ponen piedras en el camino. Mira esta vaina. Dios, Dios, qué vergüenza. ¿Cómo? Dios. A ver. Dios. A ver. A ver. Dios. Imagínate. No voy a poder poner nota de voz entonces, chachis. Así es lo que yo quería. Pone su nota de voz y su vaina en la que. Ahí está. Pero entonces ahora esta vaina no la puedo mover porque. Ah, sí, ya se movió. Ah, ya la está como. ¿Tú te acuerdas cuando no podía mover la antena en la casa porque si no se dañaba la vaina? ¡Dios! No podemos andar en esa, Yair Alexander.
1: No, eso no fue lo que expliquemos.
2: Mati, Mati, Mati, buenas tardes, Mati. Pregúntale a Yaya. ¿Qué le decían el guaraguao?
0: El boliaguao le decían.

0: Y eso que yo creo que ya irnos se cabina con Cris en la mañana, ¿no? Porque esos dos eran los que dañaban esta consola aquí, que trepaban, uno se trepaba encima del otro, encima de esta vaina. Ya mira qué va. No, no da, ¿o? Ya lo voy a tener que dejar sin nota de voz la programación, pues ni modo. Escríbanme. Si quieren algo, escríbanme. Don't set and voice notes, ¿ok? Thanks. Chichi, qué adición. A ver.
1: Dios.
0: Mira. Mira. Ya nada, no, no funciona. Ni modo, me rindo. Me rindo, ni modo. Mira, ya apuesto que esto no es muy interesante, vaya.
2: No, lo que explicamos una vez fue jíbaro. ¿Qué significa el jíbaro? Jíbaro es como el campesino allá en... Una vaina de ellos allá. Campesino de Puerto Rico.
0: Ofi, ofi, estás claro, ya te eres un otro. ¿Cómo le presta atención a la programación? Gracias por ser así, compadre. A ver, ahí suena, ¿qué? Allá para la porra, loco. Y sirvió Fulín, activo con la tropa de los compas. Dice, viene fuerte aguacero. ¿Por qué la otas tú, Fulín? ¡Alosa, Zaira, Zaira! ¡Salsa para adultos, Zaira! Ya, esta canción a mí también me encanta, ¿eh? Dice, Mati, ¿cuánto puede costar un controlador? ¿Cuánto es lo máximo que cuesta? No, pero es que no es el controlador, compa. Es aquí cada uno trae su controlador, para que sepa. Aquí hay unos aparatos también, pero él ya... Es que yo no debo hablar de esa vaina porque dicen que las cosas se arreglan en casa, ¿no? Pero es que guantes de seda, Dios. Ahora mismo lo que está molestando, porque yo tengo puesto mi controlador con mi computadora, lo que está molestando es un cable, que yo creo que este cable puede costar como unos 50.
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0: Pero no, controladores ahí, ahí de $100 hasta, qué sé yo, $3,000, $4,000 por allá.
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0: Dice, pull up.
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0: Con esta nos vamos a la pausa comercial, Panamá. Al volver ahí, variación musical. Se nos fue la primera hora de programación. Espero que se la estén gozando. Vamos arrancando con todo. Salsita, como yo sé que a ustedes les encanta. Ah, yo les iba a contar cómo iba a ser la cuestión de los mix, ok. Se me ocurrió. Se me ocurrió que voy a grabar una saga, una secuencia de mixes. Pero ustedes lo van a armar. Es decir, ahora, esto yo lo voy a hacer por redes sociales aquí en la emisora, ¿no? Pero obviamente ustedes que están escuchando tienen la ventaja. Igual para que me comiences a seguir desde ya, porque quién sabe y te toca a ti elegir el siguiente mix. Y con esto voy a grabar más seguido. Incluso hoy tengo pensado grabar el que ya alguien me pidió de repente ahorita más tarde. Creo que lo podemos ir grabando como a las... Creo que a las 4:30 hay un bloque que puedo grabar. O 4 de la tarde. 4 y algo, 4 de la tarde. Y si no, a las 5. Y si no, a las 5 lo grabamos. Pero ustedes van a hacer unos listados de canciones. Estoy viendo si 13, 14, 15 canciones como máximo. De que a ti te gusten, canciones que a ti te gusten. De repente tú me dices, tú me haces el listado, lo copias y me lo mandas. Todo esto lo vamos a hacer por Instagram, así que comiencen a seguirme. Si no me sigues, @soyhumbertomaticdj. No, perdón, @soyhumbertomatic. Dice, en CD, USB o por WhatsApp, no. Y lo voy a subir al canal de YouTube. Pulín, ponte de serio, loco. Aquí somos manes tecnológicos. No me digas que tú quieres que te lo dé un acetato. Ponte serio. Entonces, usted va a elegir. Tú dices, ok, a mí me gusta esta de Maelo, me gusta esta de Pedro Arroyo, esta de Gilberto, esta de Mar Anthony, etcétera. Canciones que a ti te gusten. Entonces tú vas a poder tener un mix prácticamente personalizado, brother. Porque tú vas a hacer puro éxito que a ti te gustan. Obviamente, me va a ser un poquito de trabajo porque yo voy a tener que ajustar también a ustedes. Y bueno, yo voy a agarrar las canciones y voy a ver cómo es que las tengo que mezclar, ¿no? Pero también después tengo que ir viendo para ver que no se me repitan mucho las canciones, porque yo sé que hay muchas canciones que a la gente le gusta. Y tengo que ver cómo hacer para que no se me repitan tanto las canciones en los mixes. Pero vamos a hacerlo así, entonces los voy a grabar aquí en cabina. Ahorita yo quisiera grabar el de hoy, pero esta cabina, yo les voy a ser sincero, como estos mixes yo los quiero grabar y quiero por lo menos que ustedes vean que estoy aquí en la cabina y vaina. Pero esta cabina es un desorden, no le digan a nadie, pero esta cabina es un desorden. No le voy a decir por culpa de quién. Pero bueno, vamos a ver qué me invento ahorita para grabarlo. Y si no, bueno, lo subo a YouTube con un flyer ahí, salsa mix fue. Salsa mix, salsa lay.
1: Salsa lay. Salsa lay.
0: O sea, no puedo. Quiero poner su nota de voz, pero miren el cron que tengo. No sé si de repente, a ver. Dime una cosa. Si es este cable o es este empate, ¿qué es lo que está sucediendo aquí? Porque es súper raro. Cuando lo pongo acá no hay. Pa' ver. Aquí no hay cron.
2: Yo me lo bajo por YouTube y lo pongo en YouTube con propaganda y todo, Mati, mira. Ya que no somos tecnológicos, así como el abuelo ruletero y nosotros así. El chat así de por WhatsApp.
0: Eso es anticuado, qué pena. Yo hago las cosas bien. No es hablando mal de nadie. Brother, ¿cómo que? Mira, yo te voy a decir una vaina fulín. El que se queda en la tecnología es porque le da la gana. Si yo te mando un link de YouTube, tú me vas a decir a mí que hoy en día, bueno, mi abuela no sabe usarlo porque mi abuela ya es mucho más mayor. Pero si a mi mamá yo le mando un link de YouTube, ella sabe que ya toca el link, eso entra y automáticamente algo va a reproducir. Déjense de alelazones y dejen de hacérselo tontos. Sí, porque es que no tiene sentido. Si yo les doy, si a ellos les di, o tú no sabes entrar a un canal de YouTube y, ya no, mira, no me deja. Ahí, pa' ver. Aquí es la maña. Ok, la maña es por aquí. Vamos a ponerle esto encima. Pura maña para poder que la vaina funcione, pa' ver. Ahí, pa' ver. Que esto se ve feo, ni modo. Ey, tú me vas a decir que si yo te mando un link de YouTube, tú no sabes entrar al link de YouTube y reproducir el mix. Déjate soquetada. Déjate alelazones. Porque eso lo sabe hacer todo el mundo. Aparte, mis mix no deben de tener publicidad, no deben de tener publicidad porque yo ese canal no lo puedo monetizar y no deberían de tener publicidad esos mix. Así que déjate de agüea, chane, te me pones serio, que van para el cielo y están llorando. Por eso es que a veces me... ¡No me tengo! Por eso que a veces yo me canso, me molesto y no les grabo ni porra, porque uno hace la vaina de buena fe y ustedes están jode que nada. ¿Qué por WhatsApp? ¿Qué por USB? Cuando lo mandaba por el otro link, ¿qué por qué no tienes un canal de YouTube? Hice mi canal de YouTube, ¡ay, pero ahora no! ¡Choshi! ¡Mejor me voy a los comerciales antes que me dé una vaina aquí! ¡Dios! Van para el cielo y van llorando, brother. Dice por acá, hola hermoso. Hola, mi amor. Ah, no, eso fue ayer y no fue a mí. Ah, sí fue a mí. Hola hermosa, no te leí ayer. Sorry, saludos a mi amiga Janet.
3: Buenas tardes, Humberto. Tú le vas a preguntar a Fulín que qué le pasa, que aquí somos tecnológicos. Fulín se enreda tocando los dos botones. No sabe cuál es el que sube y cuál es el que baja. Y tienen flechita para arriba y para abajo. Ahora dime tú. No le complique la existencia a ese pobre ser.
0: Pero si yo no le estoy complicando la existencia. Brother, yo le digo a ustedes, para los que están en sintonía por primera vez, yo tengo dos links, hay dos links. Y no me estoy burlando de nadie, para que sepan, eso es lo último que yo hago, porque a mí no se imaginan la cantidad de personas que me escriben por Instagram para preguntarme cómo se hacen las cosas y yo con mucho gusto los ayudo en lo que puedo. Yo tampoco soy el más súper hiper tecnológico, claro que no, pero de repente puedo saber un poquito más que algunas personas y en lo que yo pueda y yo sepa, yo lo voy a ayudar sin juzgar y sin nada. Si la flechita tiene para arriba y la flechita tiene para abajo y usted no sabe cómo se hace, yo le explico que esa flechita para arriba es para arriba y la de abajo es para abajo, sin juzgarlo. Yo ayudo, eso es lo de menos. Y no me estoy burlando ni nada, sino que a veces... ¡Ustedes cabrón! ¡Ustedes cansan! ¡Dios! Porque uno hace la vaina de buena fe y ustedes cansan. Bueno, a la persona que... Primera vez que me están escuchando, para que sepan, yo tengo unos links. Entonces, en esos links ya tenemos más de 90 mixes. Y yo siempre voy grabando. Y ahora vamos a agarrar esta nueva saga de mixes que ustedes mismos van a armar. ¿Cómo voy a elegir a los que ganan para que armen su mix? No sé. Ahora voy a subir unas historias a Instagram para que me comiencen a seguir. @soyhumbertomatic. Y estén pendientes. Porque cuando haga eso, ¿cómo se llama? Para que usted participe, obviamente, y quien quita, y usted fue uno de los ganadores, y chuzo, me hicieron un mix con las canciones que a mí me gustan, no hay tregua alguna, obviamente, van a estar mezcladas, ahora no vengan y que ya te di el listado y las canciones casi no sonaron, brother, es un mix, las tengo que mochar en algún momento, no se hagan, es que son capaces, lo digo porque son capaces, entonces, esa es la idea, pues, para que sepan. Síganme en Instagram, soy Humberto Matic. Sigan la calle 925. Ahí estamos en todas las redes sociales activos. Dice, apúntame ahí, el Chombo C3. Chombo, bueno, pendiente a las redes, porque en las redes, no sé, voy a ver cómo los elijo. Primero los voy a elegir y después vamos a ver qué tan frecuente lo puedo hacer. Porque igual yo grabo aquí, pero tengo que llegar a la casa, tengo que producirlo un poquito para subir una vaina chévere, ¿no? Pero vamos a ver si aunque sea sacamos uno por semana. No sé ustedes qué dicen. Voy a sacar de mi valioso tiempo. Es más, ¿saben que yo debería conseguir algún patrocinador para estos mixes? Para que me paguen por hacer esta vaina. Uno cupo baratito. ¿Ah? Bueno, mientras tanto.

sígame en Instagram. Y otra cosa, si usted es de los nuevos y que Chuzo, ¿tienes esos links? Me puedes escribir en Instagram con confianza. Yo te mando el link en este momento, que voy a la pausa comercial, para que lo tengas y escuches todos los mixes. Hay de todo. De todos los géneros musicales, hasta lo que tú menos te imaginas, ¿ok? Creo que no hay tango, porque bueno. Yo creo que esa vaina no se mezcla. Pero bueno, para que estén pendientes ahí, creo que hoy vamos a grabar primero. Vamos a ver si puedo ordenar un poquito la cabina, porque me da pena. Si esta vaina fuera mi casa, yo no paso a nadie aquí. ¡Dios! ¿Qué Fulín, qué quiere que te lo mande por WhatsApp? ¡Lárgate de aquí! Hey, voy a la pausa, ya vengo rapidito, no se me vayan, ¿ok? Ya vengo rapidito y no se me vayan. Y viene el agua para que sepa.

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1: Estamos en el 2.1 gracias a Sexmas. Con esta voy a la pausa comercial y al volver hay más, ¿ok? Vamos a grabar el primero de los mixes, ¿ok? Cuero hoy, ¿ok? A las 5 de la tarde, ¿ok? Marquen. Y marquen duro.

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0: 8 de la noche.
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0: Daniel Ochoa, saludos, mi compa. Pero yo te apuesto que tú sabes ver un video en YouTube.
1: Dale, está bien, manda el link. Pero tiene que mandar saludos para los compas. No puede faltar saludos para los compas, para Fuli Fuli y toda la tropa. Y para tu tropicoqueta.
0: No, esta serie de mix los voy a hacer sin hablar. Van a hacer música tras música, ¿ok? Para que sepan. Te robaré esta noche.
2: Él quiere que se lo mande por WhatsApp, así como se lo manda Yair. O sea, que por WhatsApp, ¿estás escuchando esa vaina todo volumen en tu casa, en WhatsApp, Bluetooth y todo? Te llega un mensaje, ¡pling! Y de repente te llega un mensaje y pone el audio de una guía, y sale la guía, y que, ¡oh!
0: O como en estos días un pasajero me mandó un audio. Yo ya había marcado que ese audio era reenviado. Yo, esto no es una nota de voz, me la manda y que una yaldi que papi, ¿estás con tu mujer? ¿Puedo llamar? Yo dije, chale, este man.

0: Ya casi tengo que irme a la pausa comercial. Vuelvo con más.
1: Buenas tardes, Humberto. Esta fulifulina más sabe mandarle saludo a puro hombre, loco. Yo estoy por pensar que este está más perdido que el lío de Limber. ¡Saludos, Humberto!

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0: ¡Monchi, Monchi! Bueno, mis amigos, de vuelta de la pausa, que me decían algo bien panameño para continuar con más. Creo que a las 5 vamos a grabar el mixito, ¿ok? Igual, ¿saben qué quiero hacer también? Le voy a mostrar... no, mejor se lo dejo... Mejor no, ¿ah? A ver, mejor no, porque así ya los voy a spoilear qué canciones vienen en el mix. O bueno, igual... Aunque bueno, me gustaría ser bien transparente con los seguidores. De repente publico, ya después que he grabado el mix, publico y que esta fue la lista que ganó, para que sepa. Pipe, para que sepa que vamos a grabar hoy tu mix. Mentado Pipe, marca. Saludos a Monchi Monchi, Samuel Bomba, que es lo que es.
1: Toda miente.
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0: Mi hermanazo Armando está en sintonía, mi brother. ¿Qué pasó, mi hermano? Un abrazo, Armando. ¡Ey! Se llevaron a tu SPI para Ucrania. Dice que andaba triste, despechado.

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0: Oye, la pausa. No sé si grabé el mix en la próxima pausa. O mejor. No, vamos a grabarlo a las 5. Mejor, vamos a grabarlo a las 5 de la tarde. Mejor.
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0: Eres pato, hermano. Oye, la pausa. Ya vuelvo. Voy a acomodar todo para poder grabar el mixito. ¿Está bien?
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Bueno, Panamá, estamos de vuelta. Voy a variar un poquito porque a las 5 vamos a grabar el mix, pues. Tengo que ordenar las canciones porque no sé qué... No, Pipe, ¿a dónde fue que tú me mandaste la lista de las canciones? ¿Fue en WhatsApp o fue en Instagram? ¿Dónde fue?

es que tengo que guardar la foto porque después la voy a subir en Instagram y que este fue el mix number one. O sea, por lo menos ese mix está bueno porque tiene puro éxito. Eso es lo que me gusta. Yo revisé la lista de la canción y dije, bueno, tiene puro éxito. Está bien, vamos a hacerlo. A no me venga gente con un listado de puro hierro. Y que hierro tras hierro. ¡Shit!

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Hey, Ricardo, Patricia Pérez no vino a trabajar. Tú sabes que metí la pata, yo no la vi aquí en la oficina, la ayer se fue a hacer su vuelta, yo estoy metiendo.

Ay, quiero mandarle saludo a mi hermanito, Carlito Maravilla. ¿Qué es lo que dice Carlito Maravilla? ¿Sabes por qué me acordé de ti? Porque iba a buscar la canción. Ok, Pipe. Gracias por la constancia. Hey, saludos para mi hermanazo Rubén, que también está en sintonía de la calle 92.5. ¿Qué pasó, hermano?

Oye, se para acá, saludos para Nati y para Armando, que también están en sintonía de la calle 92 Fundación. ¿Qué pasó, Nati? ¿Qué pasó, Armando? Saludos. Hey, Vive, mándame el listado de las canciones en el WhatsApp, porfa, ahí. Mientras estoy mezclando aquí, voy ahí acomodando para ver qué es lo que es, para ver qué es lo que nos vamos a inventar a las 5 de la tarde. Y nada más me queda por ahí 12 minutos para las 5. Voy a ver si me voy a los comerciales un poquito antes para poder grabar el mix bien. Esto no es cinta, esto no es cuento, esto es para el que sabe.

0: Yo lo que sí de corazón le voy a pedir a ustedes es que, chay, yo hago las cosas de corazón para ustedes. Yo no me estoy ganando ni un dólar, no estoy lucrando con esto. Yo lo único que le pido es que se suscriban al canal de YouTube, loco. Para ir creciendo el canal. Voy a intentar, aunque sea, miren, mínimo, quiero grabarle uno por semana de esta saga. O de esta, no sé, saga es cuando son varios, ¿no? O de esta, no sé cómo llamarle, de estos volúmenes de mix. Que va a ser para complacerlos netamente a ustedes. O sea, ustedes son los que van a hacer el mix. ¡Miren esa vaina! No sé cómo llamar a esta saga de mixes. Dije, mix para los seguidores, volumen 1. Mix para los seguidores, volumen 2. ¡Deme nombre a ustedes, pa' ver! ¡Deme nombre a ustedes, pa' ver! ¡Marquen, pa' ver!
1: ¿Saga de mixes? ¿Cuántas temporadas va a tener esa vaina?
0: Quiero hacer varios, por eso te digo, quiero hacer bucos. De aquí no sé hasta cuándo, pero por lo menos mínimo uno por semana. ¡Mínimo! Imagínate, loco. O mixes por seguidores, volumen 1. No, ese nombre no puede ser. Dice que mixes para los manes. Ya no, porque también voy a hacerle a las guiales. Digo, eso es en general. Ese está bueno. Mix para los manes, volumen 1. Mix para los manes, volumen 2. O puedo poner y que mix para los manes, volumen 1. Y después que salsa. Porque también quiero hacerlo variado. Por ahí hay alguien que está retando. Ahí se lo a Dagoberto. Está retando hace rato. Y que tiene que hacer uno de típico. De esos tipiquito viejo. De Ovaldo. Que U, que A. Por eso quiero hacerlo variado. Ese mix a lo manes me gusta. A ver las chicas cómo dicen que se puede llamar.

0: Incluso, miren lo que yo quería hacer para darle más vistosidad a ustedes. Di que yo quería poner de nombre. Es que lo que pasa es que también en YouTube, no sé cómo la gente lo encontraría, pero di que, por ejemplo, este, yo lo voy a ser sincero, el que me pidió ese mix fue Pipe. Fue Pipe, mi compa Ricardo, fue el que me... Y de ahí salió la idea, porque estábamos conversando. Yo dije, hey, estaría bueno hacer esto con los oyentes y con los seguidores. Entonces, yo lo que estaba pensando... Dije, mix para los manes, volumen 1, salsa. By Pipe. La cogiste. Chas, si yo le doy resalto, loco. Así ustedes y que miren, este man hizo este mix porque yo lo... Ey, ¿sí o no? ¿Sí o no? Dije, hey, cuando tú estás marcando con los frenes que tú vas a poner que la música en tu chanting, tú dije, vamos a escuchar este. Que este, miren, este, dice, esa idea yo te la di hace tiempo. Ay, Fleta. Ok, vamos a desarrollar la idea que nos dio Fleta hace tiempo. Ok, Fleta fue el de la idea, ok. Ahora tienes el último que voy a elegir, donde tú me mandes un listado, vas a ser el último. Te quiero mucho, hermano. Dice que, ¿cómo te encuentro uno en YouTube? Ok, en YouTube me buscas como... Miren, yo tengo dos canales de YouTube. Uno es el donde yo subo contenido audiovisual. Y el otro es el de los mixes. Busquen, pongan en YouTube Humberto Matic DJ. Y ahí le van a salir los dos canales. Es en el que el... Ok, esa foto de perfil también la voy a cambiar. Que ese abrigo que me puse para esa foto está foco. No sé ni por qué tengo esa foto todavía. Era cuando todavía no tenía ni un suscriptor en ese canal. Pero busquen, es Humberto Matic. Si ponen Humberto Matic TV, creo que le sale. Hay dos canales. Usted busque uno de los dos canales de YouTube. Es el que tiene menos suscriptores y el que tiene menos videos subidos. Búsquenlo. Cuando usted pone en la sección de videos, le debe salir todos los mixes que hemos hecho. Creo que hay no sé cuántos hay. Pero bueno, tengo un abrigo, creo que es como morado, una azul, una así. Entonces, dice por acá, quiero uno que diga by José Luis. Bueno, le voy a poner su nombre de las personas que ganan, pues. Para que ustedes se identifiquen. Para ver quién es el que gana con más reproducciones. Dice Mati, rosado es el abrigo. Ese abrigo no es rosado, tampoco así. Ese abrigo es rosado, de la cizaña, loco.
1: Mati, tiene que meterle un mix de salsa vieja, papá. Desde Portillo, Gran Combo, de ahí para acá, estos bravos, toda esa tanda. Un mix de eso. Ponerlo en una rumba. Saludos, mi hermano.
0: Un abrazo, Rubén. Bueno, Rubén. Incluso estoy diciendo que ustedes van a tener que, ustedes tienen que darme un listado con las canciones. Escribilo, agarra su celular en el blog de notas, le mandan una captura y cuando yo les diga en el Instagram me van a mandar las capturas. Yo, ok, este es el listado de las canciones. Perfecto. Van a ser máximo 15 canciones para que el mix no sea tan largo. Quiero que los mixes duren por ahí 20, 25, media hora como mucho.
1: ¿Qué dice mi 9 de área, mi amigo hermano Humberto Enrique Matitititititititititititit? Bro, yo no voy a participar porque el mix que yo te voy a poner a hacer, ni tú mismo tienes esa canción, me la vas a tener que pedir a mí que yo te las pase.

Dice Humberto. Sí, ese mismo es el canal. Ese mismito es, compadre. Dice, suscrito, gracias, mi hermano. La personal 6475. Igual, acuérdense que para participar y que yo lo elija, tiene que seguirme en Instagram. Porque en Instagram es cuando yo le voy a decir que... hey, en este momento manden su listado. Y ahí ustedes me van a escribir en privado, me mandan la captura de su listado de canciones. Dice, o en máquina de escribir. ¡Capaces! Dice Mati, ese es que mix para los pollitos volumen 1. No está mal. Algo más, dígame ustedes, algo más. Disparen los nombres. ¡Melissa y Lucho, cartucho! ¡Melissa!

0: DJ.
1: Gente, me voy a la pausa para poder venir rapidito y ¿cómo se llama? Y hacer el mix. Voy rápido para no atrasarme después, para que no se me monten los comerciales y esas cosas. Ya vengo.
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1: Bueno, mi gente, miren, vamos a arrancar. Voy a grabar, como les había dicho, vamos a grabar el mix. Así que voy a poner a grabar aquí. Vamos a poner a grabar acá. Tenemos que primero poner a grabar la cámara. Muy importante. A ver, aquí está. Ponemos a grabar cámara. Tin. Ponemos a grabar la computadora y le damos play. ¡No fuimos!

Espero que ya me estén, que ya se estén suscribiendo en el canal de YouTube. Espero que ya me estén siguiendo en Instagram. Arroba soy Humberto Matic, búscame ahí. Arroba la calle 925. Arroba soy Humberto Matic, búscame en Instagram y sígueme en este.

Sí, como 20 minutos más o menos. Está bien. Está bien, está bien. Entonces, creo que le voy a tener que decir que son como 13 canciones máximo, una cosa así, para que todos sean como medio de media, menos de media hora también, para poder grabarlos en la programación, ¿no?

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Saludos a mi amiga la gitana de las Américas, también dice, por acá saludos para Sara, que está en sintonía esperando a su hijo Emanuel en el colegio. ¿Cómo no? Saludos a Arrur. Bueno, así finaliza este primer mix para los oyentes, creado por un oyente. Cuando lo tenga listo, arriba en YouTube y todo, les aviso, pendiente a las redes sociales, ¿ok? Pendiente a mi cuenta, arroba soy Humberto Matic, que ahí les voy a contar cuando está listo y arriba en YouTube el mix, ¿ok? Ya lo saben. A ver, paramos de grabar aquí. Excelente, grabamos en 8K, perfecto. Paramos aquí el mix, perfecto. Dice que el mix duró exactamente más o menos, a ver, 20 minutos. Cojo, tengo el cálculo, compadre. Sí, 20 minutos más o menos, para ver, sí. Aquí está. Es un chacal, loco. 20 minutos exactito duró, ¿eh? Un par de segunditos ahí más. 20 con un par de segundos. Bien, me parece que así está bien. Ok. Aquí está, grabadito. Tengo nada más que masterizarlo. Acomodar un poquito las frecuencias. Y ya. Vale. Hago una mezclita, para ver, una mezclita por ahí, va, ¿eh? A ver. Vale, vale, vale. ¡Habla, Pipe! ¡Marqué duro, qué! ¡Marqué duro, qué! ¡Che! Va, va, una mezclita ahí, pa' una mezclita, la primera. A ver. Pa' ver, pa' ver, pa' ver.

0: Muy bien, compadre. Muy bien, compadre. Nada, esa vaina como se lo dan por WhatsApp. Ataconeando. Che. Póngase serio, bueno, pues no quiero ir y que u, y que a, y que i, y que o. En lo que es, Mati. Muy bien. Bueno, hay que seguir con la programación. Tengo unas menciones. Tenemos el 2x1, un par de salsas más. Y les digo chao porque nos están comiendo los comerciales. Ustedes saben que esta es la programación que paga la planilla. Sí, señor.
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0: Chá, me está faltando el respeto. Yo sé que es cibernético, compadre. Nada más que ese término es bien como viejito. Ese término está viejo, loco. Ese término ya no se usa, loco. Ese término está old fashion, decían antes. Bueno, continuamos.
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0: Vamos con 2x1, pausa comercial. Una o dos salsitas más, creo que me da chance y ya. Nos pillamos mañana, primero Dios, a las 2 de la tarde, ¿está bien?

0: cortesía, que es lo que es. Que es lo que es, mate. Oiga, viene Omar, para continuar con más de la programación, usted mantenga seguida sin teoría, que ya yo estoy casi finalizando. Vaya la pausa comercial, la última. Y les digo chao, vale. Gracias a todos por esa sintonía hermosa de todos los días, de verdad que sí. Gracias a los que chatean, los que están activos siempre también. ¿Qué dicen los compas? ¡Ayulo!
1: Ya no puedo resistir esta.
0: Hola, Archie, ¿cómo estás, mi amor? ¿Cómo estás, cochita?

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0: gracias a mi pana Yaceli y Di María en sintonía. Y comenzamos a la pausa comercial. Y bueno, por uno, gracias a los amigos de Sex Max. Bienvenidos a la mejor estación en la calle, que les habla DJ Chris. Junto al DJ Omar.
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0: poquito más adelante vamos a tener una entrevista por acá con los amigos de la Junta Comunal de Parque Lefebvre. Regresamos en breve, no toques tu radio.
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0: 8 de la noche.
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0: mi pana Samuel Bomba, que está en sintonía, como toda esa gente. La gente linda, lo que van para el hueco, como todo ese tráfico.
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0: Y es que se le dio pan en cabina.

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0: honorable representante Rodolfo Rodríguez, amigo de la Junta Comunal. 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

0: Rody Rodríguez, bienvenido a Cabina de la Calle. ¿Cómo está, hermanazo? Bienvenido nuevamente.
1: Hola, muchachos, y a todos los oyentes de la calle, saludos. Saludos, bien contentos de estar acá para poder explicarles un poquito lo que traemos en agosto.
0: Bien, tercera edición de esta carrera caminata en... Bueno, está con el nombre de Panamá Viejo o Fundación de Panamá Viejo, ¿cómo...?
1: Te cuento, es... El Festival Panamá Viejo Vive, nosotros estamos celebrando los 507 años, okay. Y leemos desde hace 3 años, como dice la, esta es la tercera edición, le denominamos Panamá Viejo Vive. Panamá Viejo Vive es recuperar, reconocer nuestra historia, nuestra tradición en esa primera ciudad que está ahí en el centro de Parque Lefebvre, ahí colindando con el Mar Pacífico, donde podemos darle esa experiencia a todos los visitantes que han visitado anteriormente la torre o que no lo han hecho nunca, que vengan de todas partes del país. Acá los esperamos porque es nuestro conjunto monumental donde tenemos muchas bellezas. Estamos hablando tanto dentro como fuera. Está el Puente del Rey, está la Estatua Morelos, que también es parte o hace parte del puente también que se le conoce como Matadero, que pocas personas lo ven, donde está Coco del Mar. Uno pasa y ve como un fortín. Ese puente también tiene una historia, que era la entrada a la ciudad, más todo lo que está dentro del conjunto del Convento de la Concepción, la torre, que es el espectáculo ahí en la Plaza Mayor. Y este año, pues, no es excepción, sale la carrera 5K desde la Torre de Panamá la Vieja, hace un recorrido por varios puntos históricos como la Iglesia de San Gerardo Mayela, el Puente del Rey, luego pasa por la Iglesia de la Asunción de Panamá Viejo también, que tiene 50 años, por la Estatua Morelos, luego por unos murales que hemos hecho muy llamativos que están en la Vía Cincuentenario, recuperando esos espacios públicos, y cerramos nuevamente en la Torre. Unas jornadas desde las 6 de la mañana hasta las 10, en donde usted podrá disfrutar no solamente de la carrera, sino también de un ambiente familiar, un ambiente donde van a haber emprendedores, las marcas, premios para los participantes, actividades de yoga también, fitness para todos los que le gusta. No solamente ir a caminar, ir a correr, sino que en ese espacio usted va a poder divertirse, distraerse con la familia, pasar una mañana así como de picnic, donde usted va a sentirse totalmente a gusto en un monumento que es nuestro, de la ciudad de Panamá, y que tenemos que celebrarlo. Esa es nuestra historia, lo que nos une como panameños.
0: Así es. Ahora, muy importante destacar esto de la torre, en el sentido de que mucha gente, incluso aquí en la ciudad capital, o del West, o de otras provincias, que digamos que estén por acá ese fin de semana, quieren tener su foto que nunca se han tomado en la torre. O sea, porque a veces no pueden entrar, o sienten que pasan por ahí, está cerrado, pero en esta vez va a estar habilitado para que pase allá, ¿no?
1: Es importante porque normalmente, y usted sabe que mantener este monumento, este conjunto monumental, tiene un costo, así que se cobra la entrada a nacionales y otra tarifa a extranjeros. Pero este día en la mañana usted va a poder ir totalmente gratis. Recuerde, para entrar al sitio y disfrutar la experiencia es gratis. Ahora, si usted quiere la medalla, que está muy bonita, si usted quiere el t-shirt también de esta edición, de la tercera edición, y el kit, eso tiene un costo. Tenemos la carrera de 5K, que tiene un costo del kit de 20 balboas, y 1K para niños, que tiene un costo de 10 balboas. Usted va a tener ahí las regalías de nuestros patrocinantes, cupones de descuento y muchas cosas más. Créame que, o sea, con lo que usted se lleva ahí en el kit, ya ganó. Entonces, si usted hace el recorrido, lo va a vivir una experiencia muy bonita. Y recuerde también, vamos a estar entregando el kit el día viernes en Farmavalue de Costa del Este, el farmabrio que está ahí cerquita de la entrada de Costa del Este, en toda la entrada. Y vamos el día sábado en el centro de visitantes de Panamá Viejo, como dice, pasando Coco del Mar. Allí usted va a poder retirarlo. Ese día vaya preparado a vivir una experiencia bonita, a tomarse su foto en familia, a narrarle, a contarle a sus niños de todo lo que ha pasado en torno a la Fundación de Panamá la Vieja. Y recuerde, este es solo el inicio. La carrera es solo el inicio del mes de agosto. Estamos celebrando nuestros 507 años. Y luego el 15 puede acompañarnos también en los desfiles, que va a estar desde las 9 de la mañana hasta las 8 de la noche en la Vía Cincuentenario. Cerramos a la altura de la Estatua Morelos hasta la Rotonda de Panamá Viejo. Usted se ubica con Puente del Rey. Ese tramo va a estar cerrado, lo que permite que los residentes puedan entrar y salir sin ningún problema, y los visitantes acercarse de manera peatonal. Para la carrera y para el desfile van a haber estacionamientos en ambos extremos, centro de visitantes de Panamá Viejo y cerca de las periferias de Puente del Rey. Va a haber personal, ATT, muchachos de la Junta Comunal guiándoles para que sea más fácil para ustedes llegar y puedan acomodarse. Y siempre los invitamos a usar las rutas de Mibus o su transporte de preferencia plataforma, para que no tenga que ir en auto y también está un poquito más cómodo, ¿no? Como sabemos siempre, los estacionamientos, por más que hayan, se van a llenar. Así pero es. Usted se prepara y va en varios amigos en un solo vehículo, o se preparan para ir en las rutas de Mi Bus, que lo van a dejar allí muy cerca de donde es el evento.
0: Hay gente que no tiene la capacidad de correr, ni siquiera caminar 5 kilómetros. ¿Cómo hacemos con, de pronto, no sé, personas que, porque van a ver un kilómetro y piensan que ellos también pueden, pero eso es para niños? Pero bueno, digamos, hay gente que de pronto no siente que 5K es mucho. ¿Cómo hacemos con ellos?
1: Sí, no hay problema, porque si usted quiere vivir la experiencia, no importa que no
0: se
1: haga los
0: 5K, y usted hacen menos, pues.
1: Recorre un K. Créame que igual nosotros hemos visto personas de la tercera edad en silla de ruedas que hacen los 5K, pero si usted este primer año, primera vez que lo está haciendo, haga uno y más adelante pues se anima y después hace los 5. Con mucho cuidado, nosotros vamos a tener SINAPRO, paramédicos, vamos a estar ahí con ambulancias, así que cualquier cosita estamos, como dice, preparados para ayudarle. Si usted no quiere correr, también quiere llevarse el kit, puede hacerlo. Usted puede pagar su kit y llevarse su medalla de recordatorio, también tener ese recuerdo, pues, y el t-shirt, que está muy bonito. Entra a nuestras redes, que es @parque.lefebvre, o también puede inscribirse directamente en soylamarca.com, que son los amigos que nos están ayudando para organizar este año la carrera. Recuerde, soylamarca.com, o más información en @parque.lefebvre. Ahí usted va a tener también a los muchachos que le van a despejar cualquier duda, les escribe, y estamos a la orden. Una carrera simbólica de nuestra herencia, de todo lo que nos une, el conjunto monumental de Panamá la Vieja, y mucha historia, ¿no? De todos los que crecimos también cerca del barrio, que soy de ahí, ese barrio, recordamos las patronales. Bueno, a fin de mes, el 29 y 30 de agosto, vamos a tenerlo por tercer año consecutivo también, el festival, ¿no? Evoca esas patronales. Estamos hablando que vamos a tener grandes artistas del género urbano, del típico, y también vamos a tener la visita de conjuntos internacionales. Estamos hablando de Costa Rica, México, conjuntos folclóricos, porque tenemos que también resaltar eso que nos une. Claro. Mucho de lo que nos une a nosotros también es eso de que hemos sido siempre un puente del mundo, corazón del universo, y aquí convergen muchas culturas. Entonces, vaya preparado para vivir una tarde desde las 12 mediodía hasta la noche, hasta las 10, 12 de la noche. Vamos a estar el día sábado 29 y el domingo 30 con un festival artístico y gastronómico que no se puede perder.
0: En el caso del domingo de la carrera, caminata, ¿a qué hora la gente se le recomienda llegar, los que van en su automóvil? ¿Desde qué hora para que estén bien? Porque no vaya a ser que cierren la carretera o la calle donde va a ser la carrera y queden por fuera, y entonces tengan que buscar dejar el carro por Costa del Este y no... ¿Me entiendes?
1: Mira, muy importante, antes de las 5:30 usted está en tiempo excelente, ¿verdad? Hasta las 6, digamos que, bueno, está en la raya. Ya a esa hora se está cerrando calle y a las 6...
0: A las 7 arranca la carrera.
1: 6:30 arranca la carrera.
0: A 6:30, los 5K.
1: Sí, 5K.
0: Ese para que no tome mucho sol.
1: Correcto, es en la fresca y muy importante, como lo dijiste, si usted llega entre 5:30 a 6, va a encontrar espacio probablemente. Ya después de esa hora no lo recomiendo. Y si usted se puede quedar cerca, ahí van a haber muchachos ahí esperando en la entrada también para orientarles. En el peor de los casos, como dice uno, hay espacios de empresas a esa hora que no han abierto, así que los muchachos le van a orientar dónde se puede hacer, pero la idea es que usted prevea ese tema.
0: El año pasado hubo una parte de la calle principal, de la vía principal, que estaba paralelo al área del área turística.
1: A la cerca.
0: Dejaban los carros ahí.
1: Está la cerca.
0: Este año lo va a hacer igual.
1: Igualito. Ahí van a estar los muchachos orientando para que usted pueda dejar los carros lo más cerca posible. Sí. Ahí no van a estorbar. Ustedes saben que nosotros tratamos siempre de cuidar el espacio del corredor y del espacio del residente.
0: Sí.
1: Entonces, ahí nosotros vamos a tener mucha seguridad. Eso es importante. Me lo han preguntado. Va a haber mucha seguridad, tanto dentro como fuera, para que las personas vivan una experiencia muy tranquila. Va a haber policía de tránsito, policía nacional, policía de menores. Estamos cubiertos, gracias a Dios, pues, tanto las dos versiones anteriores como esta. Mucho apoyo de todos los estamentos de seguridad, SPI, Policía Nacional, Policía de Menores, SINAPROP. Así que usted sabe, cuente con el respaldo de todo lo que es el equipo de la Junta Comunal de Parque Lefebvre y todos los estamentos de seguridad, que ese día nos unimos para que usted se lleve la mejor experiencia en un espacio que es nuestro, es el conjunto monumental, patrimonio de la humanidad y patrimonio de todos los panameños.
0: Cómo no, excelente. Bueno, y algo importante que no se puede dejar sin mencionar es para la gente competitiva, que siempre hay gente competitiva, es carrera, sí, caminata. Hablemos de la premiación, que hay mucha gente que va por la premiación, sí, sí, que quiere alcanzar un podio ahí en su categoría.
1: Los primeros puestos. Oye, sí, tenemos una premiación para casi todas las categorías, o por decirlo, todas. Mira, tenemos para la categoría absoluta, son 75 en el masculino y en el femenino. también tenemos para categorías de los niños, como habíamos mencionado, después de los kids es hasta 15 años, después es de 16 a 29, segmentos de 30 a 39, 40 a 49, 50 a 59 y de arriba de 60, 60 y más. Luego tienes a personas con discapacidad, que tenemos también una categoría muy, muy bonita.
0: Sillas de ruedas.
1: Sillas de ruedas. Nos han acompañado personas con discapacidad o con prótesis. Ya han corrido los años anteriores y son bienvenidos. También van a haber premios para ellos. Y para los que nos acompañen en el público, también vamos a tener premiaciones.
0: Sorteo entre los que estén ahí.
1: Van a haber inflables, van a haber jueguitos para los niños que vayan. Porque si usted va con su familia y solo va a correr el papá o la mamá, usted llega y se instala, vamos a tener áreas, como dije, mesitas. Si se llena la mesita, usted se instala en una de las hamacas. Si se llena las hamacas, usted se instala en la hierbita. Pero vaya preparado para pasar una mañana diferente, una mañana llena de sabor, de diversión, de música, entretenimiento, comerse, como dice, un raspadito, un heladito, un mango. Y yo decía, ¿quién se come mango en la mañana? Y cada vez que hacemos actividad, la gente lo que más come es mango.
0: Sí.
1: Yo, a mí me encanta. Así que bueno, estamos puertas abiertas acá en Parque Lefebvre para esta actividad. No es solo